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1: La vida que hemos perdido. Y Dios nos la revela en este tiempo con mayor claridad. Lo único que tenemos que hacer es estar dispuestos, dispuestas para aceptar el mensaje. Yo a veces digo y lamento porque mucha gente murieron, se ahogaron en cosas mínimas, porque creyeron que los problemas que nos agobian en este tiempo son mayores que los sufrimientos venideros. O pensamos, quizás nadie está sufriendo como usted. Pero si yo le dijera esto, solo quisiera que pensara un momento, ¿cuánto pagaría usted para salir si te llevaran al infierno por 5 minutos? Entonces tenemos que pensar en esa dimensión para poder... Soy chaparrito aquí. Dios les diga a todas las mujeres en esta noche, es un privilegio. ¿Cuántos están contentas? ¿Vienen dispuestas a ser transformadas a una imagen perfecta? Y la perfección que Dios trae para la iglesia, sea hombre o mujer, no es una perfección que tú tienes que hacer un esfuerzo para alcanzarlo. El esfuerzo como arreglos físicos, sino que, claro que hay un esfuerzo que quizás en los temas que vamos a tocar en estos... ¿Cuántos días de retiro? ¿Tres? ¿Cinco? ¿Está bien? Hasta que nos compongamos, ¿verdad? Hay un cierto sacrificio, pero ese sacrificio no es tanto el sudar, el esforzarse, ser cariñosa, porque eso es el problema de ustedes, esforzarse, ser cariñosa, y cuando no es correspondida se enoja. Entonces, ¿para qué? Entonces ese no es el esfuerzo que la mujer hace, tiene que hacer para ser correspondida, sino que es un tipo de esfuerzo distinto.

Esto va a ser el resultado del esfuerzo de aceptar la palabra de Dios. Entonces la imagen que usted tanto ha deseado alcanzar, nunca la puedes alcanzar de la forma como lo has hecho. El esfuerzo va a ser distinto. Amén. En cargo Dios la quiere tener, y Dios va a sacar a la luz la imagen para todas. Solo cierra tus ojos y recibe la administración anoche. Seas bienvenido en medio nuestro, Señor, y que tu presencia dulce se deja sentir, se deja palpar, Señor. Cristo bendito, traiga tu palabra, Señor, envíala como la lluvia temprana y tardía, Señor. Padre, en el nombre de Cristo Jesús. Oh Dios de los cielos, gracias por la vida. Gracias por darnos vida, Señor. Gracias, oh Cristo Jesús, por tu palabra ya preparada para dárnosla. Denos de tu palabra, denos de beber, Señor, de esa agua. Y que nuestra sed sea saciada, Padre. En el nombre poderoso de Cristo Jesús. Gracias, Señor. Señora, yo me pongo en tus manos y uso mis labios, mi mente, para hacer notorio tu palabra a estas mujeres. Que en verdad, Señor, algunas sufren demasiado en el silencio de su ser, pero creemos que en esta noche tú estás en medio, Señor, para curar, para vendar, para sanar heridas, llenar vacíos, Señor. Solo con tu mirada, Señor, míranos, por favor. Concédenos el privilegio de sentir esa mirada tierna y dulce, Señor. Gracias, Jesús. Gracias, Padre. Sana los corazones, las mentes. Por favor, Señor, endereza nuestras mentes. La mente de cada mujer, porque cada una, Señor, tiene diversidad de manera de pensar de la vida. Pero hoy, Señor, venimos a reprender, a desarraigar en sus ojos, en sus mentes espirituales, la forma de vida que las ha dañado, Señor, les ha causado daños, heridos, profundo y necesaria, Padre, pero que hoy tu presencia, la presencia de tu palabra en este lugar, se deja sentir, Señor, se deja aún hasta tocar, Señor, el ambiente. En el nombre poderoso de Cristo Jesús. Gracias, oh Dios. Gracias, Padre. Aleluya. Amén. Bien, vamos a sentarnos. Regrese a su lugar. Gloria a Cristo Jesús.

Dios. Vamos a esperar que todas regresen a sus lugares para que no pierdan ningún detalle de la palabra. ¿Será que me voy a regalar un poco de agua ahí o té? De verdad vienen con la esperanza de encontrar la respuesta a su necesidad. Cuando la persona viene con esa necesidad, Dios puede usar al hombre más inútil para darle la palabra. Sí.

0: porque no es el hombre el que está preocupado de ustedes, sino que es Dios. Él está aquí en esta noche. ¿Cuántos sienten su presencia? Aleluya. Acomódese entonces en su alma y en su asiento para que esté dispuesta a escuchar el mensaje. Traigo algunos puntos muy interesantes, porque no traigo una mente acusada, una palabra acusadora. Simplemente Dios nos va a proyectar su palabra, nos va a proyectar la luz, y uno va conociendo dónde ha fallado. Porque gracias a Dios yo no sé cómo vive usted. Ni la conozco de cerca. Yo solo sé que usted es hermana, dice el Señor. Y si por alguna razón todavía no es hermana, podría ser hermana en esta noche. Para que Dios bendiga su alma de una manera gloriosa. ¿Cómo se llama el retiro? La mujer que Dios busca. ¿Y por qué no dice el que el hombre busca? El problema de usted es que está esperando a un hombre. Ahora tienes que esperar a Dios, porque Él es el que anda buscando. Los hombres, por más amoroso que fuera un hombre, siempre busca lo temporal de una mujer o en una mujer. Por más amoroso que fuera el hombre. Eso tiene que saber usted. Y se lo estoy diciendo yo como hombre. Por eso a veces nos atrevemos a predicarles a las mujeres. Tenemos que tener una mente neutral en cuanto a prejuicios. Porque para eso tenemos la palabra. El único termómetro que Dios usa para nivelar la vida de las parejas. Amén. No va a ser Gaspar Zapalú, sino que es el ministerio de Cristo en la tierra a través de los hombres. Es la que va a revelar la forma como Dios procede con la creación humana. Vamos a hablar un poco de cada cosa, pero por una referencia muy importante para que vamos comprendiendo que nosotros, los hombres, las mujeres, tenemos ciertas áreas de nuestra vida que para algunas es normal, o un hábito, una cultura, y hasta podríamos decir que eso ya es una naturaleza caída en nosotros. Y a veces lo difícil es que nos cuesta dejar, porque como que si eso fuera ya una vida para nosotros. Pero viendo la luz de la palabra, cuando a alguien, a un niño, a una niña, le muestran un juguete un poco mejor que otro, va a tener que tirar una para recibir otra. De esa manera Dios nos va a invitar a ir renunciando. Aunque dije al principio que no es mucho lo que Dios pide, ¿sabe por qué no es mucho? Porque tenemos que ir a los infiernos. El Señor ya me ordenó que tenemos que hablar de los infiernos, porque ya nos olvidamos del infierno. ¿Cuántos saben que hay un infierno? Si usted supiera qué es lo que hay en el infierno, tu problema no significa nada ahorita, comparado con lo que hay allá. Allí es la cosa más, ni siquiera es terrible, ni siquiera es horrible. Si no miramos el infierno, porque el infierno, en el infierno también existe un sistema de vida que de alguna manera las películas las ha revelado indirectamente. Por eso nosotros, cuando le damos mucha prioridad al problema, entonces los mismos problemas nos asusta, o dimensionamos los problemas y perdemos la noción de la vida, y eso hace que no nos concentramos al objetivo principal de la vida. Porque yo creo que tenemos un objetivo principal de la vida, o importante de la vida, que Dios nos la dio, que nosotros no la conocemos debido a tantos problemas. Pero yo le voy a preguntar muchas veces que los problemas a veces no son problemas, son cuestiones de interpretación. Por ejemplo, oí un testimonio de una mujer de allá de mi pueblo, solo que en esta cultura, pues una cultura, pero hay culturas, sistema de vida que son más prácticos, más humano, más natural, que escribir en una computadora. Eso ya no es normal, eso ya es fuera de realidad. Entonces esta mujer se casó con un hombre trabajador, y que tenía tanta cosecha de maíz, de frijoles, y a esa mujer no le gustaba recoger los frijoles regados, le era demasiado trabajo para ella. Entonces no le gustó vivir con ese marido y se fue de la casa. Prefirió casarse con un pelado, por decirlo así más clarito. Mire, pues, la mente, la conducta de la persona ante las cosas es la que hace que uno se pierde. Esa mujer todavía vive hoy, pero vive más que pobre, pues. No sé si era por pereza. Usted interpretará. No le gustaba la abundancia, prefería ir a comprar su maicito de 2 libras o 3 libras y para el día. No le gustaba tener en abundancia. Entonces, ese tipo de pensamientos es la que ha diferenciado, o es la que ha provocado problemas en la vida de tanto del hombre y de la mujer. Viendo uno esas cosas, por eso nadie tiene una razón real, nadie, ni el hombre ni la mujer. Por eso tiene que salir el Señor a nuestro encuentro para darnos la razón real de la vida. ¿Sí? Usted tiene que perder su razón. Podría tener su razón, pero a su manera. Es que ahí es donde están las rivalidades, Es que qué horrible es cuando una mujer se vuelve enemigo de su marido. Eso es terrible. Y lo triste es que ni sabe, podría saberse por su razón personal, pero no a la razón bíblica. Por eso Dios nos ha dado una regla de vida, que es la Biblia. No son libros, no son folletos, no son culturas de otras naciones, sino es una nueva cultura. Por ejemplo, Pablo fue el hombre que recibió una revelación para los matrimonios ya en el Nuevo Testamento, pero tenía que ser un hombre que no tenía mujer. Dios tenía que escoger a un hombre sin mujer para que no dedujera la palabra o que no tradujera la palabra al comportamiento de su mujer, sino que tenía que ser una luz nueva, una revelación nueva para una vida nueva. Porque si no, las mujeres tendrían que vivir como la mujer de Pablo. No, por eso Pablo no tuvo mujer, para tener una mente neutral, para poder percibir o recibir la palabra correcta que proviene de Dios, para venir a poner en orden la vida de los seres humanos, tanto de hombres y mujeres. Por ejemplo, hoy en la mañana me levanté un poco temprano, no porque yo sea tan espiritual, no lo crea, por favor, porque simplemente porque usted lo ama al Señor. Entonces me trajo a mi corazón, todavía acostado en la cama, me empezó a bajar una palabra muy común. Esta es la palabra, pero solo voy a leer porque todavía no voy a predicar ahora, solo voy a dar puntos así, por lo cual vamos a tomar para definir algunos temas de mañana hasta donde termina el retiro. Es un capítulo conocido allá en la carta a los Efesios, donde Pablo le pide a las mujeres, usted ya conoce, ¿verdad? Hasta ya le da miedo leer ese verso. ¿Verdad que sí? Pero también ahí es donde usted se agarra también. El marido me tiene que amar porque así dice Efesios. Pero lo que no sabe que el Señor empieza demandando a la mujer primero. De ahí me agarró el Señor, pero ¿por qué el Señor no le pide al hombre primero amar a su mujer, sino que le pide a la mujer primero sujeción? Ahí me agarró el Señor. Usted, no sé qué va a hacer usted en este día. Dice: las casadas estén sujetas a sus propios maridos. ¿A sus propios qué? Esposos. Como al Señor, imagínese pues. Solo con esto empecé a ver yo. Y dice, y eso que no tomé en cuenta el versículo 23, porque el esposo es la cabeza, la esposa, eso no lo tomé en cuenta. Así como Cristo es cabeza de de la iglesia. Y él mismo es su salvador de su cuerpo. Pero aquí me agarró el Señor en el verso 22 y el 24. Así que como la iglesia está sujeta a Cristo, de igual manera las esposas lo estén en sus esposos, en todo. Pero no voy a promover a los maridos, porque la idea de Dios no era eso. Por eso me atrevo a predicarles, porque la idea de Dios no es marido, sino Dios quería construir una familia, pero en base de dos elementos que Dios lo demuestra en toda la Biblia y lo termina diciendo en Apocalipsis, cuando Cristo dice estas palabras: yo soy el principio y el fin, el alfa y la omega. Eso tiene dos, o sea, dos proyecciones. Cuando la Biblia dice principio y fin, entonces cuando habla de principio está poniendo una base. Y cuando habla de fin, es otra base. Son dos puntas. ¿Con qué voy a comparar? ¿Me regalan esta? A ver si se dobla esta. Lo voy a hacer cuidadosamente. A ver si... Este es el principio y este es el fin. ¿Me están oyendo, verdad? Entonces Dios la quiere unir. Ojalá que no se me quiebre para... Aquí se une, aquí ya no existe, entonces aquí ya se hizo alfa y omega. Alfa y omega. Este puede continuar. Entonces ya en el camino se pierde saber quién es el primero o quién es el último, porque es un círculo. Aquí es donde no aplaude todavía, porque... Que todavía aquí va la muerte. No, aquí no traemos muertos, aquí traemos vida. Aquí es donde la mujer, cuando la mujer quiere ser primero, entonces se interrumpe el círculo. Entonces Dios ha creado una naturaleza en nosotros que en determinado momento, a veces la mujer es primero, no primera, sino primero. No que sea primero, sino que se unieron tanto que se perdieron a saber si es el hombre la cabeza o la mujer la cabeza, que son una sola carne.
1: ¡Aleluya!
0: Que van a tener una confianza increíble, que se forma un alfa y omega. Primero empezó con un principio, con un fin. ¿Ya?
1: Amén.
0: ¿Ya ves, pues?
1: Gloria a Dios.
0: Desde aquí, ya, por eso la Biblia dice que ya no hay hombre ni mujer en este círculo. Pero si la mujer se pone en primer lugar, nunca encuentra su lugar. Nunca se va a meter en el círculo, porque este círculo es la circulación de la vida que Dios puso en la creación de parejas. Por eso usted no puede salirse del círculo. Por eso Dios aborrece el divorcio. Aunque sí existen los divorcios. Pero no por la razón suya. ¿Sí? Sino cuando Dios mira que esa pareja no se llevan bien, ni siquiera por pecado. Yo estoy viendo ni siquiera por pecado, porque ¿quién no peca, pues? Usted no peca con la mano, pero peca con los ojos. Entonces levante la mano la hermana santa. ¿Por qué no levanta la mano? Entonces, si usted es consciente que no puede levantar la mano porque no se siente santa, entonces, ¿cuál es el problema, pues, de los problemas? Porque usted se olvida de que es pecadora también con sus ojos, con su mente. Amén. Bueno. Entonces, Señor, estas son dos bases. Es increíble que lo primero a veces se hace segundo. Delicada tampoco significa ser intocable, supremo. No. Delicada es algo especial, pues. Pero no se lo, no la está diciendo ella, ni se está haciendo especial, sino que ese es el reconocimiento que Dios, o la posición que Dios le dio a la mujer, ser el vaso más frágil. Entonces, si usted se ubica en ese lugar de ser el vaso más frágil, entonces usted tiene que dejarse cuidarse, porque usted se hace valentona. Entonces, cuídese sola, pues. Entonces, diga ahora, ¿usted va a ser frágil? ¿Sí o no? Por eso no puedes pelear con el hombre, porque tú sabes que te vas a quebrar. Y a veces, si te ha tocado vivir con un hombre que en realidad te quiebra la cara, eso ya no es juego. Dije que no he venido a favorecer a los hombres. ¿Ya? No quiero que piensen eso de mí, porque si no, no voy a predicar ni mañana. Sino que el Señor me mostró dos bases. Es que ese es muy bíblico. Porque la Biblia también dice, ¿a quién Dios formó primero? Dice, al hombre. Por eso es, no se puede cambiar la regla que Dios pone. Aquí está el hombre llevando la punta. Si usted quiere voltearla así, es contra la naturaleza, contra el procedimiento de Dios, contra principios, porque Dios tiene un principio. Entonces, lo que tenemos que encontrar nosotros los humanos son los principios que Dios establece como regla de desarrollo. Lo que los hombres dicen, la evolución. El desarrollo que Dios ha puesto en nosotros, no nos hemos desarrollado porque estamos peleando con la dirección. Si nos dejáramos unir, como ya dije, que en el camino, ya en el círculo, por eso cuando Adán dejaba a Eva, la libertad de pasearse sola entre el jardín, porque le había dado la confianza. Pero tristemente, la Biblia también lo dice, fue engañada, fue la que cayó primero. Porque se salió del orden, abusó la confianza, o quizás no supo manejar la confianza, porque no tenía la capacidad de percibir una voz primaria. Porque el hombre fue el que recibió la voz primaria de Dios. En el capítulo 2 de Génesis dice la Biblia que Dios, antes de poner a la mujer a la par del hombre, Dios ya le había enseñado a Adán cómo cuidar el huerto. Entonces, ahí veamos tres cosas. Dios primero hizo al hombre. Es una base. Y le dio instrucción. Es decir, no solamente creó al hombre con vida, sino que también lo educó, lo preparó, le dio enseñanza para que cuando tuviera su otra mitad de naranja, como ustedes dicen, ya venía preparado él con la enseñanza, con el evangelio de Dios. Entonces, cuando vino la mujer, ya es. Entonces, aquí está el orden otra vez. Entonces, Dios sacó la mujer dentro del hombre. Ahí es donde, por eso usted, mujer, por demás. Yo sé que tú estás pensando. Yo sé lo que estoy diciendo. Pero hablemos en ese término, porque si no, si discutimos los problemas, nos agobia los problemas, nos aturde los problemas y no miramos. Por eso hay que ver bien la palabra de Dios, porque eso nos aclara la vista. Y cuando uno tiene clara su vista, sabe cómo proceder. No mire tu problema, mira de dónde has caído. Entonces aquí está el orden de proceder de Dios, pero a base de principio. Entonces, digamos de esta forma, en el principio creó Dios al hombre, lo educó, aquí en medio. Después le puso a la mujer, pero la sacó del hombre. Entonces ese no se puede revertir. Aunque ahora las mujeres son los que dan a luz a los hombres, ya hablando en cuerpo físico. Entonces, ¿cómo queda ahí? ¿Quién es primero? ¿La mujer ahora o el hombre? Entonces no se puede cambiar jamás, porque la ley de la naturaleza fue Dios el que hizo, empezó con el hombre y ahí. Por eso no se puede revertir el orden de creación y de procedimiento. Por eso es interesante que la mujer, definamos otro detalle acerca de la palabra sujeción. Sujeción no es necesariamente estar obligado, porque cuando dice así como la iglesia, aquí es donde el Señor me hizo ver por qué el Señor le da un lugar a la mujer tan excelente, porque eso fue lo que me impactó tanto en la mañana, que dice así como la iglesia está sujeta a Cristo. Imagínese usted, hermana, que el Señor Dios Todopoderoso pone a la mujer como base de ejemplo para su iglesia. ¡Qué privilegio para la mujer! Pero no sé si usted se avergüenza de que no eres mujer ahora. Porque mujer no significa... no significa ser hembra. Porque muchos son solo hembras. Por eso que solo usted exige amor. Interprétalo, porque estoy todavía guardando la santidad aquí, porque no va a ser que me eche a perder hablando. Y ya entró una mujer aquí en la... una mosca, Ana. ¿Sabía usted que las moscas son primas de las mujeres? No sé si yo soy... o hermanas. No, si la ciencia dice así. Casi tenemos la misma genética con las moscas y las ratas, imagínense. Qué vergüenza. Pero más sin embargo, hablando en términos divinos, Dios toma a la mujer como la figura de su iglesia. Ahí es donde la mujer tiene que hacer una reacción, un análisis. ¿Será la mujer tipo de la iglesia ya en la vida práctica? Por eso debe de preocuparse la mujer cuando... porque viene el Señor, compara a la mujer con su iglesia. ¿Y dónde mujer, pues? Porque se desviaron de dos bases. No voy a profundizar un poco aquí, pero aquí está la palabra donde el Señor me da dos bases. Estas son bases. Si lo tomamos de otra manera, lo podemos poner así. O así. Solo quiero que me oiga, pero viendo. Dígame usted, ¿qué base es más importante aquí? Las dos, ¿verdad que sí? Entonces, ¿por qué usted pelea en la casa? Lo que tenemos que hacer, porque me quiero apurar un poco, porque... es que tenemos que entender la mente del hombre y que el hombre también entienda la mente de la mujer, porque son dos especies diferentes, pero se unen en una sola carne para construir un plan que ni siquiera... porque Dios es tan bello, tan...
1: aleluya.
0: Tan especial, tan amoroso. Pero cuando digo amoroso, en el sentido, hermana, de que Dios nos involucra para procrear hijos, para hacer de esos hijos una descendencia santa y eterna.
1: Aleluya.
0: Piensa en eso, por favor. ¿No quiere usted ser una colaboradora del Señor para hacer ese edificio especial, precioso, que el Señor en su eterno programa hizo que usted, como mujer, como hombres, construir una descendencia eterna. Imagínese usted. Por eso el Cristo, cuando le hablaba a los fariseos que tienen la cara igual que usted y nosotros, porque hay muchas mujeres fariseas exigentes de cosas que ni saben lo que exigen, así como los hombres también, está incluido, porque son dos bases. El Señor es duro en su palabra. Pero, bueno, es que tengo tantas cosas que decir que quisiera decirles en un solo mensaje, porque ¿para qué tanta reunión, pues? Hay muchas reuniones porque somos tan tercos. Para no decir tercas. Gracias por esa risa. Eso quiere decir que está sabroso, ¿verdad? Ah, fíjense que les voy a leer una. Es que solo quería leerles porque mañana vamos a definir algunas cosas. Solo quería poner estas bases porque el Señor. Es que estaba leyendo esta Biblia. Esta no es mía, lo presté, lo traje la mía. Cuando José y María iban a dar a luz a Jesús, la Biblia, esta Biblia lo dice de esta manera, hermano. Se va a asustar usted. Dice el capítulo 1 de Mateo, versículo 18-19. Es una de las Biblias mejores. Es una Biblia Pratt. Dice así: pero el nacimiento de Jesucristo fue así, fue de esta manera. Estando María, su madre, desposada con José, antes que se unieran en matrimonio, fue hallada haber concebido del Espíritu Santo. Entonces, este es el versículo 19. Entonces José, su marido, siendo hombre justo, y no queriendo exponerla a la ignominia pública, se propuso repudiarla secretamente. Imagínense la Biblia, que una Biblia diga, y yo estaba leyendo la otra Biblia también, que es una otra Biblia católica, dice lo mismo también, repudiarla. ¿Te gustaría a ti que te repudien? Y antes del casamiento. Así está mejor, porque... Pero como la Biblia habla en forma figurada, pero no una figura así de dibujos o descripción de palabras, sino que sucesos en la vida real. Entonces José tuvo que repudiar a María en su corazón. Para que Dios, o sea que se tuvo que divorciarse de ella en su corazón, para que esa mujer funcionara como la madre de Jesús. No sé por qué esto, ¿por qué está diciendo usted eso? Dirá alguien. Solo estoy queriendo confirmar lo que estoy diciendo. Cuando Dios pone bases, una parte tiene que sufrir más que la otra parte. Por ejemplo, yo he visto que la mujer sufre más que el hombre. Si una mujer es hogareña, la que primero se levanta, prepara el desayuno, se queda barriendo la casa, arreglando la casa, y luego llega la hora del almuerzo, empieza a dar el almuerzo, y la cena, más la bulla de los niños, y se queda de última a dormir. Tiene que recoger los trastes, dejar ordenada la cocina para el siguiente día. Es difícil la vida de la mujer. Y más las embarazadas que se pega. ¿Será maltrato eso o es...? No, es que por eso tenía que salir esta palabra que José tenía que repudiar. Es un maltrato, es un rechazo. Es desatendida como esposa para ser la esposa de Dios. El Señor me dijo a mí hace un año, y le tuve que decir a los... Lástima que no me atreví a decir, no sé si no recuerdo, porque ya hace un año que tuvimos un retiro de varones, que el Señor me habló, pero no aproveche usted porque hay un propósito. Porque todo tiene un propósito, pues. Me dijo el Señor... Tenga sabiduría de lo que estoy diciendo, porque Dios está determinando una posición a la mujer y al hombre. Entonces ningún hombre tiene derecho en lo absoluto sobre la mujer. Solo en sus deberes conyugales y deberes económicos, responsable del hogar, pero el Señor solo la prestó. Por eso usted no se pierde juntamente con el marido, porque usted solo apenas eres prestado a un marido, propiedad temporal de un hombre. Por eso usted no se deja morir por las palabras de un marido, porque hay una barrera, hay una separación que la Biblia lo llama repudio o rechazo. Divorcio. Esto va a sonar raro. No sé cómo va a terminar esto, porque en vez de unirlas, las estoy divorciando. Por eso José, como, es que es, la Biblia a veces, la descripción a veces se contradice, porque dice porque José era justo. Dice, ¿qué contraste? ¿Por qué un justo repudia? Ya notó. Hay que leer la Biblia con conocimiento. Dice, como José era justo, la repudió, dice. Qué bárbaro. Pero qué repudio tan lindo, porque la está repudiando. Vete, vete con tu padre. Vete con tu padre. Vete con tu Dios. Vete con tu creador. Porque yo eso no voy a hacer por usted. Vete con él. Y cuando el Señor, o cuando José repudió a María, hasta que dio a luz a su hijo, entonces el Señor se la devolvió. Aquí está tu mujer, vos. Ya la arreglé. Ya está bien cocida. Bien adornada, tal vez. Por eso la mujer no debe depender de un amor terrenal totalmente. Amén. Pero eso no significa que usted no le va a servir al don. Cuanto más va a cocer ricos frijoles, platillos deliciosos. Y le hago el favor de decirle también esto, dormidas mejores. ¿Sí o no? No te haga miedo, hombre. Caricias de amores. Ay, mamá, dijo mi hermano por ahí. Hasta ahí es donde se cumple la palabra que tu amor es mejor que el vino, dice. Pero solo en ese ámbito. No se puede tener delicia matrimonial a puro nivel humano. No hay. Pero son solo lujuria, aunque sea en el matrimonio. Aunque sea legal. Hay parejas lujuriosas. Porque cuando no se da prioridad a las bases fundamental, donde dos bases Dios va a edificar su familia, su iglesia. Pero lo tremendo es que la parte física, la parte elemental, la parte material que Dios va a usar, aquí es donde no le gusta a la mujer, porque usted es la parte material que Dios va a usar, porque dice, mujeres, sujétense a sus maridos. Ahí es donde está el problema. Porque ya dije que a usted no le gusta sujetarse. Porque usted quiere salir a la hora que quiere y regresar a la hora que quiere. Y le dice usted a su marido, bueno, ya te tocó la semana libre, ahora me toca a mí, dice la mujer. No estoy propagando que la mujer debe sufrir mucho, no. Pero por naturaleza, y por orden divino, hay una parte que sufre. Por ejemplo, nosotros, si uno es verdadero ministro de Dios, Dios mío, uno quisiera renunciar. No lo digo de corazón, solo decir la verdad cuando uno es consciente. No estoy cansado, ni estoy aburrido, ni estoy amargado. Qué delicioso es servir al Señor, pero qué terrible es ser la olla en el fuego las 24 horas. Entonces la mujer es la materia que va a representar la obra de Dios externa.

la mujer lo que la mujer sufre en silencio. No sufras en silencio, ahí tienes una ventana abierta. Él sabe todos, todas tus amarguras, todos tus sufrimientos. Pregúntale a Él a qué se debe. ¿Será cierto los sufrimientos o algo contiene esos sufrimientos? ¿Hay una causa justificada? ¿O es el hombre que lo está agobiando, matándola? ¿O hay algo que valdría, que vale la pena sufrir? Porque ya le dije que uno de ministro, su deleite ya no es una ropa bonita. Le voy a decir una locura, ni una mujer bonita. Porque es absorbido por el cumplimiento de una obra temporal. ¿Sabe por qué temporal? Porque nos espera una vida eterna. Nos espera una vida eterna, que por lo cual debamos sufrir. Porque cuando la mujer o la persona que está hecha para una base, lamentablemente, hermanas, yo hace 15 días tuve una reunión con un grupo de señoritas. Les enseñé que no deben de prepararse para ser elegantes, como para ser enamoradas. Porque ¿de qué le sirve a la mujer prepararse, embellecerse, pintarse, hacer de todas las bellezas? Si solo va a alcanzar un almuerzo para un bandido que viene de la calle. Se dio cuenta que no estoy amando a los hombres, sino que estoy hablando la palabra de Dios. ¿De qué le sirve a la mujer embellecerse solo para un sábado de matrimonio? Ya el domingo ya es mujer y se acabó. De tanto que se preparó, nunca pensó de ser una buena mujer. Ese es el problema suyo. Que se preparó tanto para casarse con el bandido con que está ahora,

0: futurista
1: y eterna. Estoy hablando de sufrimiento. Cuando uno sufre en verdad, es que por naturaleza sufrimos. Pero qué lindo es que cuando la persona sufre con conocimiento. Porque si usted sufre en silencio, se va a volver una mujer agresiva y vengadora. Usted dice en su corazón, me lo estoy aguantando. No, reviéntese hoy. Porque si usted se... Le voy a decir algo fuerte. Porque usted se revienta ya de vieja. Ya no le va a seguir reventada. Mejor reviéntase ahora. Hable claro, pues, en otras palabras. Hable claro. Dile a tu marido en términos espirituales. ¿Qué cara le miras? ¿Qué conducta le miras? Dígale el término cristiano. Porque tú nunca le vas a gritar al pastor, mira pastor, para hablar al pastor con reverencia. Así deberías de hablar a su marido. Hablar claro, eso no es maltrato, eso no es faltar respeto. ¿Sí? Porque a veces uno, por andar medio dormido, por ejemplo, una vez yo, cuando era muy cristiano, me levanté a las 5 de la mañana, me puse la ropa, este pantalón, no este, pero es que este, ¿cómo hago para enseñarles que este tiene? Yo sé que tiene una... ¿Voy a enseñar? Aquí no tiene figuras. Entonces yo me puse el pantalón al revés. Iba corriendo con la Biblia y a predicar a las 5 de la mañana. Vaya que me encontré una media cuñada allí. Mira, vas con el pantalón al revés, me. ¿Qué cuesta decir eso? ¿Por qué tenés que ir con el vecino? ¿Ya te diste cuenta cómo se está comportando mi marido? A la tía, a la abuela, a todo el mundo. Díselo de una vez, ahora. Reviente ahora. Dile la verdad, hable verdad. Pero no con reproches. Para no provocar a discordia, porque somos compañeros. ¿Hablar verdad? ¿Sí? Perdone la palabra reventar, no sé cómo suena eso, pero suena dulce, ¿verdad? Es que no somos sinceros. Es que el humano, por ejemplo, les voy a comentar, ya una vez fui a predicar de un testimonio de un pastor. También las mujeres cometen sus errores, ¿sí o no? Este hermano es de un pueblo centroamericano. Yo andaba. Me dio el sentir de ir a pasear allá. Pero cuando supieron los pastores que andaba yo por ahí, me fueron a encontrar. Y en eso se aprovechó uno. Y me decía, hermano Gaspar, yo tengo una inquietud, pero que lo he guardado, no hay con quién platicar. Quiero sacar. ¿Será que usted me puede oír? Claro que sí, dilo ahorita porque yo voy a salir de paseo. ¿Le? Eso no fue paseo, fue... Dilo. No hallaba cómo decir, porque era pastor, pues.

fíjese, pues no sé por dónde empezar. No, hable, hermano, aquí está su hermano Gaspar. Aquí no está el santo Gaspar, aquí está su hermano. Fíjese que... ¿Cómo hago, hermano Gaspar? Dile, hombre, lo que sea. Si el Señor conoce todo lo que hay en su corazón, ¿por qué no me lo dices? Fíjese que... Es que yo... Porque, dilo, sin pena, dilo. Estoy hecho para oír todo, todo. Fíjese que yo cuando era niño, me violó mi madre, me dice. Las mujeres también tienen sus áreas, ¿sí o no? Y lo tremendo es que la Biblia dice que Salomón tuvo 1000 mujeres y no encontró ni una ahí. En cambio, cuando tuvo 1000 amigos, encontró a un hombre. Imagínense. Las encuestas ya están hechas desde antes. Sí. Imagínense que se encontró un hombre, pero entre 1000 mujeres ni una, dice. Entonces, ¿qué iba a responderle yo a este hombre diciéndome eso? Ay, que Dios es tan bello. Mire, hermano, le dije, porque ¿qué le iba a decir yo? Si yo a favor de un hombre, podría hacerme. Y si tuviera yo la mente religiosa, si el Señor no me diera la respuesta en el momento, uno tiene mente religiosa, juzga religiosamente a los hombres. Entonces, eso es lo que tenés, sí. ¿Está duro? ¿Está serio? Lo siento. Pero si digo que tu madre fue injusta, ingrata, no te libero. Podría liberarlo a usted, pero estoy condenando a tu madre. Te digo una cosa, le dije. Mira, para resolver esos problemas tenés que traer la mente, no la mente humana. Porque si tú vas a juzgar a esa mujer como tu mamá, como tu madre, la justicia, la evaluación humana es una injusticia, es bestialismo. Pero en realidad le quiero decir algo, pastor, que el humano, sea quien sea, la posición que ocupa, sea un pastor, sea una madre, sea un padre, sea un gobierno, el humano comete cosas horrendas como humano. Quien quiera que sea, el título que tenga, la posición que tenga. Entonces ahí es donde el hombre se amarga, se envenena, si no resuelva la realidad que el humano es el humano, quien quiera que sea. Y es capaz de cometer cualquier tipo de pecado, de acto, en un determinado momento. Sea por error, o por una vida, una práctica, por lo que sea, y uno tiene que quedarse libre. Mire, ya no veas un pecado de tu madre, vea a un humano fallona para que usted se quede libre y perdónala por ser una humana. Lástima que fue su mamá, pero es una humana, solo que con una posición de madre, pero es una humana, porque la parte externa, la parte física. Por eso nosotros tenemos la otra base celestial, donde somos libres de las madres, de los padres, de los maridos, de las esposas, de los hijos,
esta punta de donde venimos. Esa es la resolución de nuestros problemas externos. Y cuando yo le dije eso al hombre, empezó a llorar, pero ya no de tristeza, sino que de gozo, porque encontró la solución de su problema. Liberó a su madre en su corazón y él fue liberado también, porque de alguna manera tenemos que padecer de algo por estar acá en la tierra. No nos podemos morir por lo que nos hacen los hombres, pero tampoco podemos morir por lo que hacemos, porque para eso bendito Dios que envió a su Hijo Jesucristo a la tierra, para darnos paz, para darnos perdón, para brindarnos su palabra de resolución de problemas. Porque ¿quién es capaz? ¿Quién es suficiente para no cometer ningún tipo de error? Lo que pasa es que nosotros estamos peleando a nivel terrenal. Pero si nosotros hiciéramos caso de nuestra procedencia, ahí es donde Dios nos está viendo, nos está esperando, porque nos ha programado con un programa especial. Pero nosotros tenemos que estar dispuestos para darnos para que ese plan eterno se cumpla en nosotros, en este caso en ti como mujer. Amén. No sé si me están entendiendo lo que estoy diciendo. ¿Sí tiene sentido o no? ¿Alguien se está liberando hoy en esta noche? Es que eso es la belleza, el poder del Evangelio, que el Cristo vino a revelar. Pero nosotros tenemos que aceptar el plano que nos tocó realizar. Volviendo al punto, cuando Pablo le dice a la mujer, sujétase. Las parejas, las mujeres. ¿Le ha costado a la mujer hacer eso? Porque siempre ha visto, claro, lamentablemente, que hay hombres que no tienen una estructura, no tienen un plan de vida para practicar el perdón, para practicar la pureza. Solo tienen el conocimiento de vivir un rato en la tierra, disfrutarla, ignorando que sobre nuestra vida Dios ha trazado un plan precioso. Pero solo que, voy a insistir en esto, que solo que hay una parte que tiene que sufrir. Por ejemplo, la mujer, cuando da luz a sus hijos, de seguro que ningún hombre ha probado eso.

0: pero no sé si mucha gente se están arrepintiendo de haber dado a luz hijos. Hasta quiero otro, dicen algunas. ¿Sí? Solo que el... La parte que sufre para dar a luz. Yo le decía a unos pastores ayer, porque nos quedamos en Houston, usted, porque la mujer tiene una función impresionante, pues, una función preciosa, porque le decía yo, haciendo bromas, bromeamos con los pastores, porque usted hombre podía...
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Despiértate, diga a su alma, despiértate, oh alma mía, no te distraes de las cosas, aún de las malas noticias, ni de las buenas ganancias, porque eso no es para nosotros. Para nosotros es estar listo para la venida de Cristo Jesús.

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1: Hay otro de los himnos también que a algunos les ha gustado mucho, que dice o que se llama Mi Dios y Yo. Es increíble cómo hay gente que contradice en esta forma de decir, pero a pesar de que el hombre es ni siquiera es pequeño, es pecador, pero más sin embargo Dios es el gran Dios, soberano, ilimitado, y se individualiza con el hombre. Se hacen él y Dios, Dios y él. Por eso el hombre no se va a perder, porque no va a depender de su mujer, de su familia, ni de la sociedad, sino de la compañía de Dios. Usted puede decir Mi Dios y Yo, y se acabó todos los reinos, los poderes. Amén. Por eso yo me uno al que inspiró este canto, y así me siento yo también, Mi Dios y Yo, y se acabó. ¿Tú lo puedes decir también? Mi Dios y Yo. Bueno, vamos a cantarlo a ver cómo nos va.

0: Aleluya.
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2: Puedes decir, mi alma estaba perdida. Bueno, vamos a empezar con ese canto. No sé cómo lo va a celebrar usted, no sé. Ahí como el Espíritu le da, le dé.

0: Alléluia. ¿Alguien dice amén a eso? Mucho padecimiento que el hombre ha tenido, y uno y otros han tenido que expresar en cantos.
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0: Aquí tengo otro canto también, y que dice: oh Dios mío, aliéntame. Porque necesitamos ser alentados, reanimados, levantados. Amén. Aunque la sociedad han desgraciado la tierra, los enemigos de la tierra han arruinado la tierra, pero sigue siendo un bello paraíso. Por eso necesitamos ser levantados, animados, para seguir caminando sobre esta tierra. ¿Cuántos bendicen este día sábado? Y es bendito por los siglos. Así que, oh Dios mío, aliéntame.

0: ¿Cuántos agradecen al Espíritu Santo? ¿Sabe por qué? Porque dice la Biblia que el Espíritu escudriña lo profundo de Dios, y esa profundidad es la que el hombre necesita también, y eso es lo que el Espíritu nos inspira cada vez que nos da un canto. Así que bendito Espíritu Santo. ¿Alguien se está gozando ya? ¡Qué hermoso! ¡Hermoso privilegio!
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0: Hermoso, ¿verdad?
1: Ahora vivo feliz con Jesús.

Cristo, que nos rescató con su mano. Nadie podía acercarse a Dios si Él no nos brinda su mano. Nadie, ningún poder, ninguna idea, ninguna fuerza nos puede sacar del mundo. Solo la mano de Cristo nos levanta y nos redime de todo mal y nos salva para la eternidad.

0: Alabado sea el bendito nombre de Cristo. Amén.
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que nos hace mover, que nos hace sentir su presencia. Aleluya.

Bendito Dios, hermanos, que nos dio la vida y nos dio esta comunión.

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1: Ahora vamos a cantar. Podríamos decir, se debe decir, tan ciego camino, pero el título del himno es Tan Ciego Caminas. Es usted, Tan Ciego Caminas. Entonces, una llamada de atención al individuo. Tan ciego caminas. Ahí lo vas a oír como caminas. Es el siguiente himno. Tan ciego caminas en esas tinieblas. Bueno, vamos a dejar el tiempo a los músicos.

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1: Porque toda la descripción de los cantos encierra una verdad y una necesidad para nosotros. Y también debemos de reconocer que lo que estamos cantando es verdad, porque Dios, eso es lo que nosotros consideramos. Pero como punto final, a ver si puedo cantar. Porque Dios también, cuando presenta juicios, desastres, también saca la cabeza diciendo: ¿no querrás venir? Y venga como estés, yo te recibo, dice el Señor.

0: ¿Alguien quiere venir a Cristo en esta noche? Aleluya. La respuesta la tiene, lo tiene el mismo canto. Amén. Tu deuda fue pagado. Tu deuda fue saldado por la muerte de Cristo en el Calvario. Amén. Ha sido un verdadero gozo, hermanos. 12 y 20, imagínense. Medianoche y 20 minutos. Ya estamos en domingo, entonces. Vamos a dejar.
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0: Amén. La vida es un árbol, Eterno Consolador 2.
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Aleluya. Amén, amén. Inundados de gozo. Amén. Hermano, cuando alguien está inundado de gozo, se olvida de lo que es y de lo que tiene, porque la vida de Dios se manifiesta en él. Entonces, para esa persona ya es eterno. Es eterno. Va a padecer como hombre, pero cuando es impactado por lo que Dios es, ya lo tiene. Amén. Gloria a Jesucristo.

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1: Primera de Juan 4:8. El que no ama, no ha conocido a Dios, porque Dios es amor.
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2: Venid y aclamemos a Dios, que hizo los cielos y la tierra con gran regocijo. Por eso lo dejamos de último, para que usted se revienta de gozo, se explota de alegría. Amén. Vamos a dejar ya. Aleluya.

0: santa misericordia. Qué bonito se mira cuando todos, expresamos. Aleluya. Aleluya. Van a decir los fariseos, calla a tus discípulos, van a decir. Pero como usted no está proclamando a un hombre, está proclamando al que está sentado en el trono. Y todavía nos sirve el Señor, nos bendice, nos limpia, nos purifica, nos vista. Por eso Él es el siervo de los siervos, siervo del Padre. Hermanos.
1: Colosenses 3:2. Poned la mira en las cosas de arriba, no en las de la tierra. 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
1: 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Proverbios 10:1. El hijo sabio alegra al padre, pero el hijo necio es tristeza de su madre. 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
1: Colosenses 4:2. Perseverad en la oración, velando en ella con acción de gracias. Proverbios 21:21. El que sigue la justicia y la misericordia, hallará la vida, la justicia y la honra. 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
1: 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Salmo 133:1. Mirad cuán bueno y cuán delicioso es habitar los hermanos juntos en armonía.

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3: Proverbios 1:7. El principio de la sabiduría es el temor de Jehová. Los insensatos desprecian la sabiduría y la enseñanza.
4: Nos ha guardado el Señor, por eso le llamamos protector, salvador, redentor, gran pastor. Él es el Rey. Amén. Gran pastor. Aleluya. Bueno, vamos a tratar de cantar.

0: ¿Cuántos vienen a Él para ser guardado?
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1: A él la gloria, la alabanza.

0: No de costumbre, pero podemos seguir aplaudiendo porque tenemos que expresar con nuestras manos, con nuestros gestos, lo que Dios es. Con Dios no existe tristeza ni muerte. Amén. Todo gozo, toda paz en Él.
1: Mateo 5:9. Bienaventurados los pacificadores, porque ellos serán llamados hijos de Dios.

0: Y cuando Él venga, no va a venir a exhibirse, sino que nos va a traer consigo, porque ya nos arrebató, a mostrar al mundo incrédulo que en verdad Él es el Salvador. Por eso yo le agregué este último estrofa hoy, casi a las 6:30 ya. ¿Pero por qué? Porque me gusta nuestra esperanza, porque Él viene, Él va a venir por nosotros. Y dice: y mientras tanto, solo serle fiel. Quiero serle fiel. Mi gran Señor, porque allí Él se convirtió el gran Señor y el gran Salvador. Y le digo: te esperaré, sí. Sí, te esperaré. Bueno, váyase con esa palabra: sí, te esperaré. Aleluya. Gracias, Padre.
1: Marcos 9:23. Jesús le dijo: si puedes creer, al que cree todo le es posible.
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0: Amén.

0: Bendito Jesús. Gloria a Dios.
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¿Cuántos saludan al Rey? Al Rey Jehová que está en los cielos. Gracias, Dios.

0: Qué bonita noche para salir a caminar. 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

Cristo en el Calvario. Con esta voz concluyó la obra, y de esa manera

0: que tú pongas tu sello de amor, de aceptación, de misericordia. Aleluya.
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Gracias, pastor. Gracias por la vida. Gracias por traernos. Gracias por tu presencia. Aleluya. Bendito tu nombre, Dios. Bendito eres, Padre celestial. Oh Dios poderoso.

0: tierra, tuyos son los cielos y la tierra, tuya es la tierra, el mar, las estrellas, el sol, la luna, mi vida, todas mis cosas son tuyas, Señor. Bendito eres, bendito eres, bendito eres, Padre. Gracias, Señor. En el nombre de Jesucristo. En el nombre de Jesucristo. Gracias por este momento. Gracias por este privilegio. Aleluya.
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2: ¿Cuántos quieren más de Cristo? Haga suya de este himno. Por favor, todos.

0: Hallelujah.
1: ¿Cuántos viven felices? Si no has vivido feliz, hoy empiece a vivir feliz. Sí. Gloria a Dios.

Gloria al nombre de Cristo Jesús. Gloria a Jesucristo. Estos son los favores que Cristo nos ha hecho, hermanos. Las grandes obras que Él siempre seguirá haciendo en nosotros.

0: Amen. En este primer canto le agregamos un canto también que ya desde hace rato que lo tengo ahí, pero solo cantábamos la parte inicial, pero hoy le agregué la segunda, donde expresamos que es como es nuestro Padre Celeste. Amén. ¿Cuántos están ya ardiendo en fuego?
1: Efesios 4:2. Con toda humildad y mansedumbre, soportándoos con paciencia los unos a los otros en amor. 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
2: Viene ya, mi Jesús viene ya.
1: Primera de Corintios 16:14. Todas vuestras cosas sean hechas con amor. Mateo 5:48. Sed, pues, vosotros perfectos, como vuestro Padre que está en los cielos es perfecto.
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Eres la puerta eterna, porque el Cristo es la entrada al Padre, al cielo, a la vida eterna. Eso es el primer canto que vamos a cantar.

0: glorifique con su ser, con su ser, con su ser. Sienta, sienta hoy que el Espíritu de Dios lo está envolviendo para ser uno con Él. Viene a mi mente que Pablo dice, cuando alguien se une a una ramera, un espíritu es con ella, dice. Si usted se une al Espíritu de Cristo cantándole, usted será uno con Él, será uno con Él, uno con Cristo. Por eso el cantar no es repetir, sino que uno es lo que dice también. Usted podrá decir, lo mismo digo yo como dice el canto. ¿Ah? Lo mismo piensa usted, lo mismo necesita usted, ¿verdad? Amén.
1: Hebreos 13:8. Jesucristo es el mismo ayer y hoy y por los siglos.
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0: Porque la gloria de Dios hace una operación en medio de su pueblo y está con su pueblo. Amén. Y nos ha traído vida eterna, la gloria de Dios.

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1: Mi Señor vendrá. Amén. Es un himno nuevo que Dios nos ha dado.

Hermoso, qué hermoso. Un pueblo marchando con gozo hacia la eternidad.

Aleluya. Ya el eco de su alabanza, de su venida, ya se escucha, ya se oye, ya se siente. Amén.

Él está conmigo. Ahora Él está conmigo. Y dice el coro: hoy siento en mi ser, Él está conmigo. Y siento su amor. Así es el coro de Steam. Vamos a dejar tiempo a los hermanos de la alabanza. No hermanos músicos, hermanos de la alabanza. Damos la bienvenida a la presencia del Padre, del Hijo y del Espíritu Santo.

0: ni la voz del diablo, ni la voz de la carne, ni su propia mente. Váyase por la esperanza, por la fe. Amén.
1: Solo tu Señor, el que me hace triunfar.

caminar sobre mis pies. Cuando digo sobre mis pies, uno interpreta sobre mis pies hinchado, cansado, de barro, pecador.

0: nuestros padres, nuestra familia, nuestros parientes nos hacen sufrir, nos hacen cansar, pero solo el Padre Dios nunca nos hace cansar, nunca nos hace sufrir. Él siempre nos reanima, nos levanta.
1: Salmo 119, 105. Lámpara es a mis pies tu palabra y lumbrera a mi camino. Salmos 37, 5. Encomienda a Jehová tu camino y confía en él y él hará.
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0: Otro de los cantos que a mí me gustaba dice: una fuente en el desierto fue Jesús mi Salvador. Aleluya. Vamos a cantar: una fuente en el desierto.

0: Halleluja! Eso lo tenemos que traer a la memoria, lo que Cristo hizo por nosotros. Por eso, hermano, los cantos nos traen a la memoria lo que Cristo fue y hizo por nosotros en aquel momento donde nadie daba nada por nosotros. Pero Cristo fue la fuente de vida, la fuente inagotable.
1: Proverbios 22:6. Instruye al niño en su camino, y aun cuando fuere viejo no se apartará de él.
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0: Errante y perdido andaba yo, tú me encontraste, Señor.

angustias se han ido, nuestros dolores. Hoy somos felices. Sí, soy feliz. ¡Amén!

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1: Eres la fuerza de mi vida.
2: Bueno, ahorita vamos a...

0: ¡Gloria a Dios! ¿Se está siendo bendecido, hermano? Estamos siendo muy bendecidos porque Dios está con nosotros.
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0: El Señor está conmigo. Es otro de los himnos que hay que ver la letra para cantar. Amén. Ni yo me la recuerdo porque yo no me dedico a cantar, solo recibo.

Él está con nosotros, Él está con nosotros. Esta es mi confianza, dice, y esta es mi canción.

aceptan este himno. Hay una cruz, pero también hay un lugar. Porque Jesús, con esa muerte, compró este mundo.

0: Quiero dar gracias a todos los que pudieron venir, de lejos, de cerca. Pero le voy a decir algo. Espero que usted haya entendido algo, haya recibido algo, porque este no es para los espectadores, es para los que quieren decir algo a su padre. Amén.
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0: Gloria al Iore, al Dios Altissimo.
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2: Porque viene pronto mi Señor. Es el siguiente himno. Aleluya.

0: ¿Dónde está la iglesia? Diga, aquí estoy. ¿Dónde está la iglesia? Soy yo, es usted, somos nosotros. Somos todos aquellos que tienen la mirada hacia el final.
1: www.radioalabastro.com www.radioalabastro.com Primera de Tesalonicenses 5:22. Absteneos de toda especie de mal.
0: Eternamente es su misericordia. Hoy lo puedes ver si todavía tienes vida. Puedes decir eternamente es su misericordia. Esa es la que nos sostiene. Amén.

0: bendito. Amén. ¿Cuántos están entendiendo que es tan difícil? Es un himno reciente. Ya en este conocimiento que estoy adquiriendo, por eso el Señor me dio este canto, que difícil es conocer a Dios por métodos humanos. La teología, la religiosidad, no se puede conocer a Dios ahí, porque Dios es como ver las estrellas, la luna, solo que nosotros no le damos honra, no le damos gloria a Dios por las estrellas, por el sol, por la luna, por la lluvia, por toda la comida que Él nos da. Eso es conocer a Dios. Amén. Gloria a Jesús.
1: México. 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
0: Gloria a Dios. En el valle florece la rosa.

Bendito Jesucristo. Amén. Gloria a Dios. Bueno, los que nos estamos deleitando, se nos hacen cortos los coros, los himnos. Amén. Eterno Consolador 2. Amén. ¿Cuántos se sienten consolados?

0: Hay un lugar muy cerca de mi Redentor. Amén.
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2: Salmos 34:14. Apártate del mal y haz el bien, busca la paz y síguela.
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0: Cantemos con gozo, hermano. Les estamos invitando por este evento, por esta salvación, por estas obras. Cantemos, hermanos, con gozo. Amén. ¿Cuánto se goza por los cánticos nuevos?

0: Amén. Cantemos con gozo, hermanos. Amén. Cantemos con gozo, hermanos, este día glorioso. Amén.
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5: Juan 1:12. Más a todos los que le recibieron, a los que creen en su nombre, les dio potestad de ser hechos hijos de Dios.
0: Quiero ser victorioso. Amén. A ver cómo se oye esto. Yo lo recibí y yo le arreglé, le di la melodía, pero ya no me acuerdo porque andaba trabajando yo. Esto no es mi trabajo, esto es solo un deleite. Quiero ser victorioso.

ser victorioso. Qué hermoso se mira. Sí, Señor, quiero ser.

0: Proverbios, capítulo 31, versículo 26 al 29, dice lo siguiente: Abre su boca con sabiduría, y la ley de clemencia está en su lengua. Considera los caminos de su casa, y no come el pan de balde. Se levantan sus hijos y la llaman bienaventurada, y su marido también la alaba. Muchas mujeres hicieron el bien, mas tú sobrepasas a todas.
1: Primera de Juan 5:21. Hijitos, guardaos de los ídolos.

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0: Bonitas palabras de este himno.
1: Proverbios 14:1. La mujer sabia edifica su casa, mas la necia con sus manos la derriba.
0: Tenemos el último canto como un cierre. Como un cierre de todo lo que uno puede pensar, de todo lo que uno puede decir, de todo lo que uno puede querer hacer. Pero no hay mayor cosa que describir a aquel que hizo todas las cosas. Y encierra todos los cantos que le cantamos hoy, porque a él se le debe todo. Así que todos los cantos valen a su tiempo, en su momento, en su lugar, a quien corresponde, que es Jehová Dios de los ejércitos. Pero hoy vamos a cantar: oh Altísimo Señor.

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0: Ahora cree en él, a su majestad. Aleluya.
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3: Primera de Tesalonicenses 5:19. No apaguéis al Espíritu.
0: Te hace ver el comportamiento del humano. Es una miseria, es una miseria. Entonces allí recibí este canto, lo que vamos a cantar hoy, llanto de lamento. Paradójicamente de lo que acabamos de celebrar, ¿verdad? Pero ¿qué vamos a hacer? Así sale hoy los cantos. Pero tal vez en la entonada de los instrumentos usted va a empezar a ver la realidad.

0: Ojalá que se haga cuenta usted. En determinado momento uno tiene que verse a sí mismo su ingratitud con Dios. Por eso bienaventurados los que tienen hambre, sed de justicia. Sed de justicia es corresponder lo que Dios hace, lo que Dios da, lo que Dios dice.
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Piénsalo. Trae a su memoria. Usted no sabe qué día perecerá en este mundo, pero gracias a Dios que tenemos una gran esperanza.

Bendito Jesucristo, bendita esperanza. Está haciendo usted conciencia en su vida. Tenemos que cantarle a la vida también, por medio de Jesucristo.

difíciles. Vivir sin la protección de Dios en medio de este mundo convulsionado. No se puede confiar en nadie. Por eso usted tiene que acudir a Jesús, a pedirle

que debes de tener, o que lo tienes, solo que no lo demuestras. Es muy importante que lo demuestres con su gesto, con su expresión.

0: Halleluja. Amen. Gloria a Dios. Amados, ha sido un gozo verlos y estar juntos.
1: Mateo 5:48. Sed, pues, vosotros perfectos, como vuestro Padre que está en los cielos es perfecto.
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5: Padre. Amén. Que sea una felicidad perdurable. Es más que regalo cuando usted sabe que hay algo especial que Dios le ha dado a usted. De ser mujer, es portador de una vida. En cierta forma, Dios es el que da la vida, pero Dios le da a la mujer el privilegio de ser portador de la vida del ser humano a la tierra. Amén. Así que siéntanse por dichosa en esta noche. Hoy sí ya se acabó la acusación. Amén. En lo que se arregla el sonido, no, yo quiero cantar un himno en esta noche. Gloria a Dios. El himno dice así: mi alma estaba perdida. Amén. Aleluya. Mi alma estaba muy triste y alejada de Dios. Ciego y triste en tinieblas me hallé.

Voy a cambiar de nota mejor porque está poca. Aleluya. Mi alma estaba muy triste y alejada de Dios.

Hallelujah. Cuando Cristo su mano me dio. ¿Siente usted la mano de Cristo en su mano? Hay una palabra que se me olvidó, pero es que no abundamos mucho en los temas. Cuando a la mujer le dieron la promesa de que la iban a guardar su vida, hay una palabra como convenio que los dos espías le dieron a la mujer. Le condicionaron dos cosas. Uno, tenía que tener colgado el listón rojo por su ventana como señal de que esa casa tiene promesa de salvación. Y otra cosa era

en los mensajes porque no están concentrados en la palabra de Dios, en los quehaceres de la iglesia. Por eso uno ha matado mucha gente como pastor, porque la espada de Jehová está dispuesto a hacer matar a las personas que estén fuera de la casa. Así que usted tiene que permanecer dentro de la casa de Dios, porque si estás fuera, si empiezas a practicar otras cosas en la vida, Dios ya no tiene responsabilidad con usted. De cierto morirás. Pero si desde ahora en adelante vas a estar agarrado de las cosas de Dios, Dios le va a avisar el día que viene. Eso es un hecho ya. Que el Señor le va a avisar. Así que la venida de Cristo por la iglesia no va a ser sorpresiva para las insensatas, pero para las prudentes le van a pachar por lo menos el ojo. Amén. Bueno, ahora ya no puede decir váyase a su lugar porque ya no tiene lugar. Ahora mátenme a pedrada con las preguntas. Amén. ¿Tiene su pregunta? Bien. Pero va a ser tamizada los. No iba a hacerla, no iba a permitir. Oigan esto, por favor. Todo el mundo silencio. No iba a permitir las preguntas porque siempre hay gente que guardan un veneno en su corazón. Una vez en el retiro de pastores con sus esposas, un supuesto pastor, no sé si era pastor que se metió ahí, me desafió. Yo solo porque era bueno no lo condené para siempre, porque yo no estoy dando la palabra por una intención de que yo sobresalga o que imponga. Todo lo que dije no está obligado a creer. Entonces no tiene sentido de ponerse brava conmigo o molesta. Usted tiene el derecho de ponerlo en la basura y váyase como vino, no hay problema. Oh. ¿Sí? Yo soy así. Yo cada poco echo a la gente aquí y no se van. Porque el que tiene oído oye lo que Dios dice. Y yo no soy de aquellos pastores que pelean con sus ovejas y al siguiente día el pastor va a tener que ir a reconciliar. Yo no, ni peleo ni reconcilio con ellos. Sea pastor, sea anciano, sea lo que sea, no peleo con ellos, pero tampoco los busco. Sí, porque cuando uno busca a una persona está comprometiendo el Evangelio de Jesucristo con esa persona. Yo no comprometo el Evangelio de Jesucristo con nadie. Con nadie, con nadie, con nadie, con nadie, con nadie. Quien quiera que sea. Por eso no se cree usted la más importante cuando el pastor la busca. Está comprometiendo el Evangelio de Jesucristo con usted. Eso es peligroso. Yo no hago eso. El que se vaya, porque por algo se te está yendo. Pues, ¿cómo voy a convencerla yo? Bueno, ya me puse bravo y era momento de alegría. Pero así es. Porque el Señor, hermanas, cuando estuvo predicando fuerte, las 5,000 miembros que tenía se le fueron todas. Solo se quedaron 12. Y ni eran 12 porque estaba Judas todavía. Y aún así tuvo que decir el Señor: ya se fueron todos sus compañeros, ¿por qué ustedes no se van también? Y dijo: tuvo que decir Pedro: Señor, ¿a quién iremos? Si solo tú tienes palabra
de vida.

0: eterna. Aleluya. ¿Ven? ¿Listo con las pedradas? ¿Ya? ¿Dónde están las piedras? Aquí hay una. Ah, pero tienen que ser, tiene que darle a los pastores los papelitos.
1: Quisiera saber si cuando la palabra habla del nuevo mandamiento, amarás a Dios con todo tu ser y toda tu mente y a tu prójimo como a ti mismo, este último se refiere al fruto que tenemos que dar como hijos.
0: Lo voy a contestar de esta manera. El Dios que teniendo todo el poder todavía no mata al diablo, pero ya muchas personas ya han matado a sus mujeres y a sus maridos y a sus hijos, porque no usan esa palabra cuando se dice amarás al Señor tu Dios y a tu prójimo. Pablo ya lo resume los 10 mandamientos en 2 mandamientos: amarás al Señor tu Dios y a tu prójimo como a ti mismo. ¿Qué quiere decir prójimo? Prójimo quiere decir la persona que está cerca de ti. No es la vecina, también quizás incluye, pero no es la persona, no es todo hombre, no es toda mujer, es la persona más próxima. Si no perdones al que duerme a tu lado, no tienes más oportunidad de perdonar a otras. Sí, ahí está. Aunque hay muchas cosas que hay que... Sí.
1: Hermano apóstol, otra pregunta. Hermano apóstol, que Dios le bendiga.
0: Gracias.
1: Quisiera saber, como sierva del Señor, en qué lugares podemos trabajar en nuestra congregación. Gracias.
0: En todos los lugares menos mandar. Sí, en todos los lugares. Predicar, orar, aconsejar, ministrar, alabar, visitar, menos mandar. Todo, todo. Puede hasta predicar usted. Puede hasta ser apóstola en determinado momento cuando vienes bajando de la nube del Señor. ¿Sí? Allí la mujer ya no es mujer, sino es Dios hablando por medio del vaso, sea mujer o hombre.
2: Amén. Dice hermano, si las mujeres casadas deben permanecer en su casa al cuidado de sus hijos, las viudas y las separadas o las abandonadas, ¿con qué sostendrán si para el Señor es mejor que las mujeres no trabajen fuera?
0: Ahí sí tenemos que hacer una aclaración. Tal vez no aclaración. Lo que pasa es que estamos viendo un punto ya como un resultado de problemas. Por ejemplo, una mujer un día, no sé si vino la mujer otra vez hoy en este retiro, me mandó una carta: hermano Gaspar, tú no te das cuenta que anda un hombre contigo, tal vez el pastor que anda contigo tiene un miembro que es mi marido, pero que tiene otra mujer. Esta no es la carta, solo estoy diciendo como que si fuera la carta. Y tengo 2 hijos, ahora mis hijos sufren, no le pasa el gasto. Decía yo cuando estaba leyendo carta, por tanto amor hacia su figura, no aguantó a su marido, y los que sufren la consecuencia son los hijos. ¿Me expliqué? Eso contesté en mi corazón. Por eso, no tome usted una decisión para divorciarse, para dejar a su marido, solo porque a ti no te gustan algunas cosas. tenés que hacer, aguantarlo en cierta forma por los hijos, porque ellos sufren las consecuencias. Por eso hay que estudiar por qué usted está abandonada, por qué usted está viuda. No, la viuda no, tal vez. Entonces hay que resolver muchos puntos. Ahora tiene que llevar la carga de tener que funcionar doblemente, ganar el pan de los hijos. Pero si hay una viudez así real o legal, Dios va a ser protector de tus hijos, proveedor de tu comida. Dios no es un Dios injusto. Dios no paga igual por igual a todos. Dios cada uno bendice según su condición de alma. Amén. Así que no hay problema para las abandonadas, pero ya dije que piensa por qué está abandonada. Es que lleva muchas cosas. Por eso hay que estudiar. Mejor consulta con un pastor cercano para definir. Pero mientras tanto sigue trabajando, porque si no, no me vaya a echar la culpa a mí su muerte, su fracaso. No sé si estoy respondiendo correctamente.
2: Amén.
0: ¿Sí?
2: Amén. Hermano apóstol dice: las mujeres que no tienen hijos tampoco deben de trabajar.
0: ¿Para qué trabajar si no tienen nada que darle de comer? Mejor dedíquese a las cosas de Dios. ¿Sí?
3: Vamos a dar una aquí, oral.
4: Dios le bendiga, pues.
0: Gracias.
4: Mi labor es trabajar en la iglesia. Yo soy la secretaria y pues tengo un horario definido. Quisiera saber si verdaderamente qué tan, pues yo sé que muchas hermanas de pronto tenemos esa labor. Uh-huh. Y quisiera saber verdaderamente en cuanto a las prédicas, pues yo venía por respuestas. Uh-huh. Y quisiera saber,
0: amén,
4: qué hacer en ese caso, porque ya verdaderamente pues tengo un horario y a veces mis niños deben de quedarse en casa.
0: Sí.
4: Entonces quisiera saber si evidentemente no, esa labor no corresponde o qué. Amén.
0: Sí, gracias. Bueno, ahí hay dos cosas. Lamentablemente que mucha gente de secretaria de iglesias están utilizando como una profesión secular. Esa es la falta que comete la gente que trabaja en las iglesias. Debería ser como un ministerio. ¿Por qué? Porque todo lo que se elabora ahí, por ejemplo, se va a escuchar comentario, vas a ver el contenido de las cartas. Entonces tiene que ser una persona muy espiritual cuando alguien trabaje en esa área, que no lo haga como un oficio secular, sino como un ministerio que es parte del cuerpo de Cristo. Así tiene que trabajar esas áreas. Porque si lo hacen, por ejemplo, es hora. Y entonces ahí es más peligroso que cualquier otro trabajo secular. Entonces ahí conlleva una responsabilidad mayor. Pero también la otra cosa sería, hay que ver que por qué una mujer está trabajando, pues que hay que ir adquiriendo fe para, porque mira, tenemos que sacrificarnos. Esta es una batalla contra el mundo entero. Imagínate un Gaspar Zapalú y unas mujercitas que va a ir contra la corriente. Es una tarea dura. Pero ahora cada uno tiene que salvar su vida, porque si nos diéramos cuenta de lo que hay, por eso las figuras, voy a explicar un poco mayor esto, porque
5: bueno,
0: las figuras bíblicas, por eso estamos enfatizando la palabra salvación. Esa salvación, hermanas, no está simplemente, o sea, no está solamente relacionado con el pecado. La salvación del alma no está solo por el pecado. La salvación del alma está relacionada con muchas cosas que el creyente tiene que recibir, la revelación de los problemas que existen en el mundo y adquirir una fe para ir en contra, porque por eso la Biblia pone muchos ejemplos. Por ejemplo, la mujer de Lot son figuras importantes, porque son las únicas figuras que Jesús, el gran maestro, el gran apóstol, el apóstol de apóstol, Jesucristo, toma la figura de la mujer de Lot y de la mujer. Les voy a leer, es que este es bombazo y medio. Este es increíble. Por eso cada uno vaya poniéndose en fila para buscar salida, pero no con desesperación, porque Dios es bueno. Sí, eso le anticipo, que nadie se desespere, pero que es como cuando alguien que ya tiene lista su dinero para pagar la deuda, ya puede dormir tranquila porque mañana va a pagar su deuda. Pero en cambio, aquella persona que ni siquiera quiere pagar su deuda, eso no puede estar libre. Dice la Biblia, oigan lo que dice la Biblia. Dice, permíteme. Como pasó, es Lucas 17. 17, 26. Como pasó en los días de Noé, así también será en los días del Hijo del Hombre. Ellos comían y bebían y se casaban y se daban en casamiento hasta el día en que Noé entró en el arca y vino el diluvio y los destruyó a todos. Bueno, no dice que estaban pecando, estaban comiendo. ¿Están entendiendo eso? Estaban comiendo, estaban bebiendo. Asimismo, versículo 28, asimismo también será como pasó en los días de Lot. Comían, bebían, compraban, vendían, plantaban y edificaban. Pero el día en que Lot salió de Sodoma, llovió del cielo fuego y azufre y los destruyó a todos. Cuando yo veo estas dos, esta palabra de Cristo me da no sé qué. Por eso una mujer virtuosa es la que su mano, en sus manos abunden las cosas. Le abunda el dinero, le abunden los frijoles, para poder incursionar al terreno de la fe, porque eso es lo que nos falta. Lamentablemente, la sociedad, la cultura ya nos desgració. Perdón esa palabra, ya estamos desgraciados por eso. La única alternativa ahora es empezar a usar la fe, ir poco a poco trasladando la idea al marido. Pero la mujer, por eso la mujer tiene mucho que ver con la construcción de la casa, con su mano. ¿Saben que cuando la mujer necia con su mano derriba su casa? Entonces a mí me asusta lo que dijo Cristo: trabajar, comer. ¿Para qué trabaja la persona? Porque quiere comer bien, porque quiere tener de todo, Entonces, esta es cuestión de fe, no lo podemos definir de un solo. Esta es cuestión de fe, hermano. Por eso nos lástima que nos despertamos muy tarde.
4: Gracias.
0: Pero hay que empezar. Yo creo que hay una solución. Tenemos que trabajar ahora, porque habla de construcción. Perdón. Tienen que esperar. Gracias. Es que yo sé que están perplejas porque ahora qué vamos a hacer, los estudios, es que ese es el problema. Entonces solo una cosa nos va a librar ahora, porque ya adquirimos un sistema sin afán. No sé cómo interpreta usted el afán. Sin afán. Le voy a leer donde dice eso, sin afán. Aleluya. Llame. Dice Mateo 6. Cristo fue atacado primero en el estómago, al estómago. Después fue atacado en el alma y después en el espíritu. Todo lo más difícil es el estómago. Por eso el Señor nos está enfermando mucho del estómago ahora, porque esa es la traicionera. Dice: nadie puede servir a dos señores, porque aborrecerá al uno, amará al otro, o se dedicará al uno y menospreciará al otro. No podéis servir a Dios y a las riquezas. Por tanto, digo, no os afanéis por vuestra vida, que habéis de comer. Es que ese es el puntito donde todas las personas, especialmente las mujeres en este caso, porque el hombre está puesto para trabajar, no la mujer. Entonces yo creo que allí donde se abrió la puerta en la mujer, el afán. ¿Qué comeremos? ¿Qué vestiremos? Entonces se metieron las mujeres solo por ese pensamiento, por ese afán. ¿Y ahora cómo vamos a salir? Entonces, la única forma para aliviar es no permitir el afán. ¿Sabe por qué? Porque ¿qué hacen las personas? Están pendientes de su trabajo con el afán de que los deja el bus, de que le quiten el trabajo. Entonces el afán hace que pecamos. Entonces tenemos que trabajar siempre esperando la venida de Cristo, pidiéndole permiso cada día: Señor, tú sabes mi necesidad. No lo estoy haciendo porque quiero ser rico, sino porque por una necesidad me metí al trabajo. Entonces tiene que ser una devoción a Dios para siempre. Sería la única alternativa o la única forma para aliviar el afán. Porque lo que está condenando Cristo aquí: ¿qué comeremos? ¿Qué vestiremos? Esa es la causa del trabajo de las mujeres. No me puede usted decir otra cosa. Quizás no lo supo, pero mi Biblia, la palabra de mi padre lo dice. Allí fue donde se metió el faraón en nuestras vidas. Allí. Entonces ahora tenemos que ser muy espirituales. No sé si estoy tratando de explicar un poco, porque yo creo que

0: esta es la pregunta más difícil para todo, en todos los mensajes. ¿Sí? Porque ¿qué harían las doctoras, las abogadas? Pero las no cristianas no nos, no somos responsables de ellas, pero las que ya son.
1: ¿Vas a preguntar? ¿Ya?
0: Por eso digan a sus hijas ahora, cuando son estudiantes, vayan al culto, que no se estresan de los deberes y qué vaya a hacer. Pero admiten en sus vidas que Dios les dé la fuerza, la habilidad de dominar sus trabajos. Es la única forma para diferenciar la iglesia, porque de otra manera sería un caos económico. Porque si apenas creemos en Cristo, mucho menos tener toda la fe para hacer todo lo que se ha dicho. Pero como dijo Cristo, al principio no fue así, usted dijo. Y digo yo igual en esta noche, al principio no era así. Pero por la dureza de vuestro corazón, aquí ya no es divorcio con el marido, pero sí es el divorcio con los hijos. Está serio, hermano, este está serio. Entonces, por eso necesitamos una fe mayor para que no haya... Es que yo creo que va a haber mucho rompimiento y Dios le va a dar comer, pero no lo provoque usted, sino que apoye en Dios y Dios hará que algo pase en su vida. No nos quebremos la cabeza. Si Dios con nosotros, no habrá nadie contra nosotros. Solo de esa manera le puedo responder, mi hermana, porque es difícil, porque ya es un mundo metido en nuestro corazón. Sí, ya es una demanda la televisión, todo el teléfono. No estoy en contra de todo eso, pero eso ya es parte de nuestra vida. Entonces, tenemos que estar despierto para no estar afanado. Amén. Todo lo que va en contra de tu cuerpo, todo lo que va en contra de tu vida, dice el Señor, no es bueno. Porque dice el Señor, hermano, es terrible, lo dice Cristo. Dice: por tanto digo, no os afanéis por vuestra vida. ¿Cómo interpretamos esto? Cuando Cristo dice vida, el mundo lo está relacionando. O sea que la vida del hombre ahora es comer. Y el vestido está relacionado con el cuerpo. Por eso sería bueno que nos conformemos, vestirnos, no a saber cómo me va a mirar usted, hermano, después de haber dicho bellezas de usted y ahorita. Sí. Yo todavía doy gracias a Dios porque mi camisa no es de marca todavía. No es de marca, no tiene marca. ¿Qué estoy diciendo con esto? Con que tenga usted una ropa encima de ese cuerpito que tiene, no importa de qué marca, de qué fábrica. Porque dice Jesús: ¿acaso no vale más tu cuerpo? Porque tú te estás enfermando de estrés, de comer fuera de la hora, solo por tener una ropita encima. ¿Acaso no vale más tu cuerpo, aunque sea un costal puesto ahí, pero que tenga un cuerpazo adentro de la ropa? Eso es lo que está diciendo Jesús. ¿Ya? ¿Interpretan ustedes todo eso? ¿Sí? Entonces, la idea del mundo. ¿Qué dice usted? Estoy ganando la vida. No, dirá el Señor, y no lo oyes, ni la oyes. Si tú no estás ganando la vida te la ha regalado y te la estoy regalando. ¿Por qué dices que estás ganando la vida? Lo que estás ganando es la barriga, dirá el Señor. ¿Para que se ríe o para que se enoje? Entonces, Nosotros estamos asociando la comida con la vida, la ropa con el cuerpo. Dice el Señor, ¿acaso no vale más la vida que el vestido? No, que el alimento, dice. Y el cuerpo que el vestido. Entonces ahí el Señor empieza a decir: mirad las aves del cielo, que no siembran, ni ciegan, ni recogen en graneros, y vuestro Padre celestial las alimenta. ¿No sois vosotros de mucho más valor que ellas? Entonces arranca esta hoja de la Biblia y sigue trabajando. Es que son tendencias de cosas. ¿Quién inventó el mercado? Yo quiero resolver un problema. Está apoyado por todos los poderes del mundo. El apóstol Pablo habla a una iglesia: contentémonos teniendo abrigo y comida. Entonces digamos: no temeré lo que me pueda hacer el hombre, dice. Es la única forma para contestar esta pregunta, que ya fue otro mensaje más. Sí. Tenemos que luchar para ir. Diría yo creo que la mujer debería de trabajar nada más cuando necesita algo, pero que no sea un trabajo fijo, porque si no, diría yo. Ahí sí, eso lo digo yo, no lo dice el Señor. ¿Más preguntas?
2: Amén. Dice: hermano, Dios le bendiga. ¿Cómo Gracias. Debo yo decirle a mi esposo de que yo tengo que quedarme en mi casa para cuidar a mis hijos? Porque la palabra de Dios lo dice así. Porque no sé cómo va a él, no sé cómo va él a reaccionar.
0: Mire, le voy a decir algo, hermana, a todas. ¿Cómo fue que se enamoró tu marido? ¿Cómo te enamoró al principio? ¿Te dijo, te conveniste con él, nos vamos a trabajar juntos, o te estaba amando para? Si fue convenio en el matrimonio, ahí ya no hay quite. Por eso que nuestro matrimonio es un desecho. No tiene cara, ni pie, ni cabeza. Saber por qué nos casamos, hermanos. Recuerde, ¿de qué se enamoró usted para trabajar? ¿Acaso no dijo el marido, pues, que sea la madre de mis hijos? Eso fue lo que dijo el novio. ¿Y por qué ahora te puso a trabajar, pues? ¿Verdad que así te dijo? Yo quiero que sea la madre de mis hijos. Y ahora, la trabajadora. Así que hay que patear traseros hoy en este día. No sé cómo vamos a parar. Se puso difícil la cosa. Pero usted tiene un principio. ¿De qué la convencieron para casarse? ¿Ya? ¿Por qué se metió a trabajar si no fue el trato? En ese caso debería ser la mujer tiene cierta autoridad sobre cosas anómalas que el marido provoca en la casa. Por eso el Señor le dijo a Abraham un día, porque Abraham alegó una vez con la Sara. Pero después la Sara estaba alegando: yo no quiero el hijo de la esclava en mi casa. Pero mi hijita linda, diría Abraham, si tú fuiste la que me invitaste para hacer eso. Y la Sara se callaba porque era cierto. Pero viene la voz. ¿No cree usted que esta es la voz de Dios? Y dice Dios: hey, Abraham, ahora obedece. Oye la voz, no, oye la voz de Sara, porque yo se la estoy poniendo en su corazón. Obedece. Si la mujer, yo por eso soy un pastor y hombre diferente. Yo lo siento. Yo he dicho a las mujeres: no puede estar sobre el hombre, pero tampoco puede estar bajo los pies del hombre para siempre. Pero no estoy diciendo que hay que agarrarse con el hombre. No. Dice la Biblia que la mujer fue hecha ayuda idónea. Ayuda. Pero cuando la palabra dice ayuda, no significa que tiene que ir a trabajar. No, señor, se lo estoy diciendo. Los hombres, si me van a ver por televisión, eso no fue lo que dijo Dios. ¿Sabe qué significa ayuda idónea? Este es lo que significa la ayuda idónea, porque el hombre que trabaja, que de alguna manera bota algunas cosas, no las mira porque es limitado. Entonces viene la ayuda detrás, mi amor, así como ustedes hablan, mi amor, aunque no es cierto lo que dicen. Porque tampoco. Sí. Ustedes apantallan mucho. Sí, mi amor. Y no es cierto, tu amor. Nada que ver con lo que. Sí. En cambio, en mi raza no practicamos amor. No decimos mi amor. Trabajamos de verdad. Porque eso es más que decir amor. Pero voy a aceptar tu palabra. Amor. Dejaste botado, es amor. Ah, tienes razón, amorcito de mi vida. Amorcito de mi alma. Eso se llama ayuda idónea. La mujer interviene en el momento cuando el hombre está cometiendo un error en su actuar, en su decir. Allí es la ayuda idónea. No para salir a trabajar. Mire, señor, si me estás oyendo por televisión, eso no es lo que significa la palabra ayuda idónea. Ayuda idónea es complementar lo que al hombre le falta. Tomar decisiones correctas. ¿Sí? Aquí tenga amor.
3: Ahí creo que hay una pregunta verbal.
4: Aquí a su izquierda, hermano apóstol.
5: Gloria a Dios. Dios le bendiga, amado apóstol.
0: Gracias.
5: Y mi pregunta es, pero antes quería darle las gracias porque, como sabemos que el apóstol Pablo manda, ¿verdad?, que la mujer calle en la congregación. Y yo doy gracias a Dios porque el apóstol que ahora me cubre le da libertad a la mujer para que hable en la congregación. Gloria a Dios.
0: Pero voy a contestar eso también. Lo que dijo Pablo no es lo que tú estás haciendo ahorita.
5: Amén.
0: Lo que prohibió Pablo, que una mujer le grite al hombre en el propio culto, que le enseñe al hombre en el propio. Si estás preguntando en el culto,
5: gloria,
0: adelante.
5: Jesús. Amén. Yo quería preguntarle,
0: ¿sí?,
5: ¿qué quiso usted decirnos, o cómo puedo yo entender cuando usted mencionó que hay reuniones que vienen a ser estructura para movimientos que se darán? Me imagino que en la iglesia.
0: No recuerdo que haya dicho. ¿Alguien me recuerda? Que
5: fue el día jueves cuando nos habló acerca de la caída de la mujer.
6: Tal vez refiriéndose a los mensajes, hermano, a que los mensajes que se estaban dando iban a ser, son estructura para los movimientos que vienen. Eso es lo que
0: Sí, probablemente.
5: Amén.
0: Si hay estructuras que, aunque no dije cuál estructura, la estructura es esta. Choca, pero es una estructura, porque si no tenemos estructura, nos van a sorprender. Por ejemplo, me imagino yo que la mujer de Lot estaba acostumbrada a trabajar como usted. Y yo me he dado cuenta que a veces la mujer se vuelve más inteligente, más acaparadora, más conquistadora de negocio. Entonces ya no le importó al marido, pero otra vez la mujer se mira allí envuelto en lo que no pertenece. Por eso se quedó perdida a la par del marido. Y lo tremendo fue que allí ya no va a servir Gaspar Zapalú, porque ni ángeles le sirvió a esta mujer, porque estaba aferrado en su trabajo. Ni ángeles podían salvar en ese día. Por eso la estructura ahora es esta enseñanza que nos está dando forma de conducta para liberarnos de ataduras que nos va a atar a todos. Porque ¿cómo cree usted que el anticristo nos va a sellar? Por los trabajos que ya no vamos a tener derecho de trabajar, de comer, de vender, ni de comprar. ¿No será que Dios nos está hablando a tiempo? Sí, Dios nos está hablando. Entonces se llama estructura. Estas son las estructuras. Amén.
1: Gloria a Dios, hermano. Hay otra pregunta por acá, hermano apóstol, a su derecha. Dios le bendiga. Gracias,
7: hermano. Dios le bendiga, hermano apóstol.
0: Gracias.
7: Una bendición estar aquí tan cerca de usted.
0: Amén.
7: Compartir con todas las hermanas. Quería decirle, hermano, que por pura misericordia, hace muchos años conozco al Señor y he sido doctrinada bajo esta misión. Pero quería aprovecharme hoy de oír directamente de usted la interpretación de aquel texto que dice la palabra que nos salvaremos nosotras, engendrando a nuestros hijos al reino de los cielos. Pero yo ya pasé mi pregunta, pero gracias a Dios, hermano, está cerca, mejor se la hago directa. ¿Salvas de qué? Yo he sido doctrinada, pero quiero oír su versión o quiero oírlo de usted. Quiero que me explique, hay muchas hermanas nuevas, ¿a qué se refiere esa palabra? ¿Salvas de qué cuando nos quedamos en la casa engendrando a los patojos?
0: Decíamos con
1: a los
0: salvarse de no tener doble personalidad, porque la mujer ahora no es mujer, no tiene la figura verdadera de una mujer. En su forma de ser, porque una mujer, lo que hablamos hoy en la mañana, es la puerta. Le voy a leer un texto que no tiene nada que decir con una mujer, pero hay textos de la Biblia que hay que interpretarlas a la luz del Espíritu Santo, porque es increíble. Le voy a buscar el texto, porque hay dos textos paralelos que dicen casi lo mismo. Entonces quiero buscar, dice capítulo 10 de Lucas. Voy a ser un poco largo para responder adecuadamente su pregunta. Dice aquí, en el capítulo 10 del Evangelio de Lucas, versículo 8: en cualquier ciudad donde entréis y os reciban, comed lo que os pongan delante. Sanad a los enfermos que hay ahí y recibid y decidles: el reino de los cielos se ha acercado a vosotros. Pero en cualquiera ciudad donde entréis y no reciban, salid a sus calles y decid: aún el polvo de vuestra ciudad que se nos ha pegado a nuestros pies, lo sacudimos. Pero me adelanteo, es el versículo 7. Posad, dice 6-7, ayer a lo si hay allí un hijo de paz, vuestra paz reposará sobre él, pero si no, volverá a vosotros y posad en aquella misma casa, comiendo y bebiendo lo que os den, porque el obrero digno de su salario. No andéis de casa en casa. Entonces habla de casa. El Señor me reveló esto. ¿Qué hay en una casa cuando alguien entra? ¿Quién está allí? Si está la criada, perdón esa palabra, ella no puede dar la bienvenida al Señor en la casa. Por eso, si la mujer no está en la casa, no le puede dar la bienvenida al Señor en su casa. Entonces ahí es donde la mujer está perdida, no condenada, sino que está perdida en su identidad original como una mujer perfecta. Eso es lo que está diciendo Pablo. Se salvará no de pecado, sino que va a adquirir la personalidad femenina, mujer verdadera. Eso es lo que quiere decir: se salvará engendrando, al fin va a ser mujer. Si estudiamos la Biblia, la responsabilidad de criar hijos, por ejemplo, ¿quién da a luz los hijos? La mujer. ¿Quién da de mamar a los hijos? La mujer. Usted que es testigo, ¿a quién va primero cuando quiere un consuelo? Siempre la madre. Este no se puede quitar. Eso es lo que se salva. Las mujeres no tienen esa hora. Hay mujeres que tienen tantos años de casar y no son mujeres todavía. Y eso es lo que hay que alcanzar: ser mujer verdadera. Esa es lo que ha perdido la mujer: ser verdadera mujer. Porque imagínese usted revolcándose con su marido, allí ya no son dos, ya no es mujer y hombre. ¿Qué mira usted allí? El hombre que es inútil. Porque pelear con una mujer es vergonzoso para un hombre que es verdaderamente hombre. Yo no peleo con mi mujer, me daría vergüenza. ¿Sí? Así que necesitamos otro retiro. Lástima que... Pero esa es, hermano. ¿Está de acuerdo? Se salvará la mujer engendrando hijos, porque la mujer está perdida. Les iba a predicar un mensaje, mejor les voy a dar más que las preguntas. Es que este es terrible. Mire lo que estaba encontrando en la Biblia. No desde ahora. Yo ya prediqué con las mujeres aquí. Se han aprovechado de tantos mensajes que les da. Por eso que ya no lo por eso no miran las mujeres de Santiago, ¿qué? Porque están hartadas de tantas palabras. Dice Jeremías 44:19. Perdone que me estoy saliendo del...
1: Hermana, ¿me puedo sentar un poquito?
0: De las preguntas. Dice: y las mujeres dijeron, cuando nosotras quemábamos incienso a la reina del cielo y le derramábamos libaciones, ¿acaso era sin el consentimiento de nuestros maridos que le hacíamos tortas reproduciendo su imagen y derramábamos libaciones? Mire, supuestamente tener el aval de un marido, qué rico. Pero si uno es ignorante de lo que le han dado permiso, se está condenando una mujer con el permiso de su marido. Se está corrompiendo. Y las mujeres orgullosamente perdidas. Por eso, no todo el permiso que le da el marido es beneficioso si no se sabe a qué te está permitiendo hacer. Por eso ahí es donde la mujer tiene que tener también conocimiento, tiene que tener autoridad sobre cosas que a veces el marido, no necesariamente tienes que pelear con el marido, pero aquí orgullosamente las mujeres, y lo tremendo es que le están recriminando a un profeta de Dios. Eso es lo triste de las mujeres en este caso. Por eso la mujer tiene que salvarse, porque le voy a decir algo más. ¿Qué están viendo ustedes aquí? Una mujer, las mujeres adorando a otra mujer. Qué feo. Horrible, ¿verdad? Y cociéndole, haciéndoles pastel, dice en la versión Jerusalén. Tortas. Pasteles. Mujeres adorando a otra mujer. Por eso no se deja llevar por las costumbres de otras mujeres, mujer. Por eso sálvese usted. Sálvese. Qué serio está el evangelio. Así que no se siente usted tan dichosa porque el marido se lo ha permitido haciendo cosas. ¿Ya se dieron cuenta? ¿Qué permisito es eso? Ese marido no vale ni un centavo para mí.
3: Amén. Dice, hermano apóstol, Dios le bendiga.
0: Gracias.
3: Yo quedé viuda con 3 hijos y el Señor me sostuvo sin necesidad de trabajar, ya que él me habló a través de Isaías 54: yo soy tu marido, y hasta aquí él cumplió su promesa.
0: No sé, es que lo que pasa que nosotros no queremos ser ayudados por Dios. Es que nos sentimos las mujeres se sienten tan valientes, por eso que hacen eso. Es que tenemos que tomar las palabras de Cristo. Al principio no fue así. Graba eso. Al principio no fue así. Usted tiene que hacer un análisis, una evaluación. Aquí. ¿Qué gano? Tú tienes que decir, ¿qué tengo de más trabajando con mis hijos perdidos? Eso no lo voy a decir yo, usted lo va a decidir. Mejor me voy a conformar con lo que me da este maridito, perdón, decirlo, o este maridazo, pues, o este mi maridito, como usted, según su vocabulario. 2 cosas. Así se resuelven los problemas.
8: Así es.
0: Usted no necesita ser adivino o adivina. Tú tienes el cerebro y tú tienes la decisión. Vea la mano de Dios.
8: Amén.
0: Aleluya. A ver si me recuerdo de un salmo también. Hay un salmo muy interesante también. Me contaba un hermano un día que no era cristiano, pero que se hizo cristiano. Pero él tuvo una experiencia de un barco que se hundió, de una lancha. Murieron 36 personas, parece que me dijo. Y él tenía un amigo íntimo y tenía 4 hijos pequeños. Y se murió en el barco, ahogado. Y él se preocupó de una manera terrible se le fue el sueño como que si fuera sus hijos, o peor que sus hijos, porque se le fue el sueño, se le fue el hambre, y ya no podía dormir por 15 días. Y un día lo invitaron a ir a un culto, y cuando llegó al culto, hasta allí pudo dormir, dijo. Mira pues. Y Dios lo durmió en el culto, en el pleno culto. Y el pastor estaba leyendo este pasaje, a ver si está aquí. Dice el Salmo 146, parece, verso 6: ¿Quién hizo los cielos, la tierra, el mar y todo lo que en ellos hay? ¿Quién guarda la verdad para siempre? ¿Quién hace justicia a los oprimidos y da pan a los hambrientos? Jehová suelta a los oprimidos, a los prisioneros. Jehová abre los ojos de los ciegos. Jehová levanta a los que han sido doblegados. Jehová ama a los justos. Jehová guarda a los forasteros. Sostiene al huérfano y a la viuda. Cuando vio eso, ¿qué estoy haciendo? Yo pensé que yo iba a... Y él ya se estaba muriendo por preocupar. Nada podía hacer. Cuando se dio cuenta que hay un ser supremo que guarda a las viudas y a los huérfanos. Mire, hermano. ¿Acaso no es un gran trabajo que hace la mujer en la casa, pues? De ganancia, digo yo, o de sobra, no sé cómo miraría usted arreglar la casa. Eso es lo de menos. Que cuidar a los hijos. ¿Cuánto pagaría usted el rescate de un hijo que viéndolo ir al infierno? ¿Cuánto pagaría? Pagarías toda una vida, pero como no, ya no se puede. Que Dios ministre tu mente, le dé sabiduría. Tampoco estoy imponiendo todo lo que estoy diciendo, pero algo tenemos que empezar a hacer. Sería bueno solo trabajar la mitad tiempo si estás trabajando para ir. ¿Sí? Porque qué feo es. Yo fui niño cuando solo mi mamá solo salía a lavar la ropa, porque nos lavaba ropa. Y cuando llegaba de la escuela, no encontrar a mi madre, aunque estaban mis hermanas, pero no era lo mismo. No me trataban igual que mi madre. ¿Sí? Me daban comida como ellas quieren. Y yo todavía no como, voy a esperar a mi mamá, decía ahí. Y cuando viene mi mamá, no sé qué me estará dando, si me está dando, aunque sea tierra molida allí, pero como es mi mamá. Entonces, son cosas.
9: Usted ya no está conforme solo con comer, sino que ha de comer. Ah, mira, te responde.
0: Eso es lo que uno.
9: Oye, en tal lado.
0: No, mira. Bueno, ya está.
3: Dice, hermano apóstol, en una ocasión escuché a un pastor que predicaba a los matrimonios diciendo: a paz os he llamado, no a contiendas. La pregunta es: ¿puede la mujer pedir carta de divorcio si hay un matrimonio de 5 años de golpes, pleitos y ofensas e insultos, y sabiendo que el varón no cumple en la parte de monetaria, no trabaja?
0: Ah, sí. Eso lo dice la Biblia. A paz nos ha llamado. Ese es en el capítulo 7 de 1 Corintios. Vamos a leer mejor para que no digan que el hermano Gaspar se lo...

0: de servidumbre, pues Dios os ha llamado a vivir en paz. Entonces aquí Pablo está diciendo que si esas dos personas nunca se ponen de acuerdo, hay que separarse. Pero yo diría esto como pastor, como un consejo. No le des carta de primas a primero, aunque ya se conoció 5 años. Pero era bueno también, por eso ahí es donde yo miraba que la mujer tenía que tomar en determinado momento una autoridad. Bueno, le voy a enseñar a este hombre a ver si no le importa. Lo voy a abandonar, pero con hecho pensado. Porque hay que agotar las instancias, porque tampoco este no sirve, voy a tomar otro, y este tampoco, y samaritana. No, porque es delicado hacer eso. Por eso uno tiene que agotar las instancias. Bueno, le voy a dar su merecido, me voy de la casa, pero con una intención de ganar. Amén. Porque si lo haces arrebatadamente, a lo mejor reaccione, ¿verdad? Porque hay que dar la oportunidad. Y si ni aún así se compone, pues ahí ya no queda más que hacer, ¿verdad? Entonces ahí sí, pero hay que hacer eso. La Biblia no describe detalles, pero como para eso estamos nosotros, para interpretar los detalles que faltan en las Escrituras. Hay que agotar las instancias. No se puede hacer de un solo golpe los divorcios. Amén. Amén.
1: Aquí a su izquierda.
0: ¿Sí?
2: Gracias. Buenas noches, hermano apóstol. Señor le bendiga.
0: Buenas noches, gracias.
2: Gloria a Dios. Mi pregunta es, ¿cómo se interpreta entonces Proverbios 31, donde habla de la mujer virtuosa? Uh-huh. Porque aquí parece ser que
0: trabajadora, ¿verdad?
2: Es muy trabajadora, habla de que tiene negocios y trae su pan de lejos. Dice el versículo 18, ve que van bien sus negocios, su lámpara no se apaga de noche. Y pues creo que como mujeres, todas tenemos el anhelo de ser mujeres virtuosas. Y conozco también muchas mujeres, siervas de Dios, que trabajan, que tienen negocios. ¿Cómo se puede interpretar eso, hermano, sin descuidar a nuestros hijos? Gracias, hermano.
0: Sí, le voy a decir algo. Esta es virtuosa, pero hace una pregunta. ¿Quién la hallará? Dice. Es que virtuosa no significa, o sea, que no se interpreta solamente trabajando. Este pasaje está hablando de la iglesia. Virtuosa. Por eso, ¿quién la hallará? No está hablando de una mujer, sino que esta es una personalidad que toda mujer debe de aspirar, porque vendedora no es virtuosa. Yo sé que se van a quedar calladas, porque es que cuando dice trae su pan de lejos, que va a ir a Europa en barco, no, es que es una conducta que esta mujer tiene, no toma del pan del mundo, trae su pan de lejos, su comida viene del cielo. Esa es la virtud de esa mujer.
1: Yo no lo voy a hacer.
0: Tampoco estoy diciendo que no haga. Mire, la mujer puede hacer mil cosas. Yo estoy haciendo cosas. Yo soy carpintero, yo soy albañil, yo soy predicador, juego basquetbol, estoy construyendo.

0: A mi casa, estoy dirigiendo la construcción de este templo, predico en Estados Unidos, en México, y ministro y hago mil cosas. Pero no pierdo mi responsabilidad. Entonces, si uno solo sabe hacer una cosa, por ejemplo, si solo sabe trabajar, por ejemplo, ¿qué hace la mujer cuando viene del trabajo? Cansada. Pero si viene alegre, con la fuerza, con el amor, va a cubrir en 2-3 horas lo que no puede ser en todo el día. Pero si viene brava, enojada, cansada, rendida, estresada, ay Dios.
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0: gloria a Dios. Incomparable amor. Ojalá que nunca vayamos detrás de los humanos que nos ofrecen amor temporales, pero que no tienen nada de amor.
1: Porque Dios también, cuando presenta juicios, desastres, también saca la cabeza diciendo: ¿no querrás venir? Y venga como estés, yo te recibo, dice el Señor.

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0: mi paz. Amén. Diga: Jehová es mi paz. Pero así bien proclamado: Jehová es mi paz. Amén. Jehová es mi fuerza. En el tiempo de aflicción, en el tiempo del dolor, Él es mi fuerza. Gracias, oh Dios Jehová de los ejércitos. No podemos decir otra cosa más que resaltar el nombre de Dios, sea Jehová, sea Señor, sea Cristo. Si es la paz, si es el gozo, si es la fuerza, de Él proviene todo. Amén.
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0: Otro de los cantos que también me gusta porque describe lo que Cristo es, quiero hablarte de mi buen Señor. Amén. ¿Cuántos están gozando, recordando los favores? Amén. Estos tipos de canto es un poco difícil de celebrarlo, pero sí hace que uno se conmueve, recuerda de los hechos que Cristo hizo por nosotros en un momento que ni cuenta nos dimos, que ya no nos acordamos, pero que hoy el Espíritu Santo las está recordando a través de esta hora. Quiero hablarte de mi buen Señor. Amén.

0: eterna que es Cristo Jesús. El camino a la salvación. Vamos a descansar un rato, hermanos.
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2: Primera de Tesalonicenses 5:16. Estad siempre gozosos.
3: Lucas, capítulo 1, versículo 45. Dice así: Y bienaventurada la que creyó, porque se cumplirá lo que le fue dicho de parte del Señor.
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1: El siguiente himno, hermano, va relacionado siempre con la mente invadida por las malas noticias y por los sucesos. Lamentablemente nosotros los humanos, aunque fuéramos cristianos, nos olvidamos del evangelio y nos hacemos al mundo y nos asustamos de la muerte porque creíamos o estamos creyendo que este es nuestro hogar. Pero usted tiene que saber, el mundo no puede ser mi hogar. No puede. Por demás que usted lucha para quedarse aquí, no puede ser. Por eso aparece la muerte. Vamos, chulo, vamos, vamos, vamos. Pero qué bonito es. Qué bonito es, hermano, saber que uno, el mundo no es nuestro hogar. Y por eso es necesario proclamarlo, cantarlo, decirle al mundo, a la muerte, a los demonios, a todo. Entonces, la senda ancha dejaré. Yo quiero por la angosta andar. Amén. Vamos a cantarlo. A ver cómo está este otro.

0: Aleluya. Solo por eso canté este himno, para que usted esté advertido que no tiene amores del mundo, que no le estés creyendo a las noticias, porque tú ya sabías que este mundo no es nuestro hogar. Nuestro Cristo dijo: si mi reino fuera de este mundo, voy a mandar llamar al ejército celestial para quemar a estas cucarachas. Pero, ¿cómo no? Así que se goza, pueblo de Dios. Aleluya. Lástima que ya se acabó.
1: Rut, capítulo 3, versículo 11. Dice lo siguiente: ahora pues, no temas, hija mía. Yo haré contigo lo que tú digas, pues toda la gente de mi pueblo sabe que eres mujer virtuosa.
2: Isaías 26:3. Tú guardarás en completa paz a aquel cuyo pensamiento en ti persevera, porque en ti ha confiado.
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0: Por esa razón, esta noche le vamos a dar loor. Dice: loor a ti, mi Dios, en esta noche. Aleluya. ¿Cuánto le van a dar loor a él en esta noche? Aleluya. Yo pensaba que usted no iba a expresar de las palabras de este coro, de estos himnos. ¿Sí? ¿Por qué usted tiene que loar a Dios esta noche? Por todas sus bondades de este día. Vamos.

todavía dispuesto, hermanos. Aleluya. Va a ser un recuerdo para usted que tú estuviste acá cantando esos himnos.

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1: Hace unos días falleció mi esposa y yo tenía este canto hace unos 2 años atrás, tal vez. Pero cantaron en su sepelio. Me dio tanto gozo que para nosotros tenemos una hermosa ciudad celeste preparada. Me hizo pensar muchas cosas. A la verdad, eso me ha dado reposo. Por eso sentí mi corazón en memoria de mi esposa. Dedico este canto. Ciudad celeste.

Canten otra vez la parte. 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

0: Amén. Quiero amarte, Señor.
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0: ¿Cuántos le pueden brindar un aplauso a todos los servidores, pastores de Dios? Amén. Pero también usted, pastor, tiene que tomar una responsabilidad, porque usted es el primer llamado a cantar, alabar a Dios.

Dios bendiga a todos los pastores. Dios también dice Pablo, Dios alaba a los hombres cuando hacen la verdad. ¿Sí? Que no te alabe tu propia boca, dice. Que te alabe la boca de Dios, dice Pablo. Y esta noche te está alabando la boca de Dios. Amén. Amén. Vamos a estar atentos, dispuestos.

0: Alléluia. Bendito Jesucristo, el proveedor de nuestra salvación. Amén. Usted no está aquí por su dinero, está porque Cristo compró su entrada. No para entrar a este lugar, sino para entrar al cielo eterno. Este sí es un poco conocido ya. Gracias, Señor Jesucristo. Amén. Ya, yo creo que esto sí lo hemos cantado más de alguna vez en la congregación. Estamos agradecidos con Cristo. Jesús bendito. Hermano, cuando uno está en el ambiente no necesita escuchar las letras, sino que solo las notas de la música lo hace uno. No estén al pendiente de las letras, están pendientes del ritmo, porque eso es lo que lo mueve a uno.
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0: Amén. Ustedes saben que para hacer un oficio necesitamos una unción sobre nuestra cabeza. Amén. ¿Así está la lista? Gloria a Dios. El primer himno es muy conocido. Se llama La Santa, aunque tu santa unción caiga sobre nosotros. Pero lo hicimos un poco diferente, a ver cómo lo va a oír usted. Amén. Vamos a ya dar paso.

0: nombre de ce signal. Aleluya.
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1: Yo sé que Jesús a mi lado estará. Está aquí y estará. Amén.

0: Yo sé que Jesús a mi lado está y estará. ¿Cuántos están gozando?
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2: Padre. Amén. Que sea una felicidad perdurable. Es más que regalo cuando usted sabe que hay algo especial que Dios le ha dado a usted. De ser mujer, es portador de una vida. En cierta forma, Dios es el que da la vida, pero Dios le da a la mujer el privilegio de ser portador de la vida del ser humano a la tierra. Amén. Así que siéntanse por dichosa en esta noche. Hoy sí ya se acabó la acusación. Amén. En lo que se arregla el sonido, no, yo quiero cantar un himno en esta noche. Gloria a Dios. El himno dice así: mi alma estaba perdida. Amén. Aleluya.

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Voy a cambiar de nota mejor porque está poca. Aleluya. Mi alma estaba muy triste y alejada de Dios.

Aleluya. Cuando Cristo su mano me dio. ¿Siente usted la mano de Cristo en su mano? Hay una palabra que se me olvidó, pero es que no abundamos mucho en los temas. Cuando a la mujer le dieron la promesa de que la iban a guardar su vida, hay una palabra como convenio que los dos espías le dieron a la mujer. Le condicionaron dos cosas. Uno, tenía que tener colgado el listón rojo por su ventana como señal de que esa casa tiene promesa de salvación. Y otra cosa era que ninguno de la familia podía salir de la casa del día de la destrucción de Jericó. Porque si alguien de la familia estuviera fuera de la casa, nosotros la vamos a matar y no seremos culpables de esa sangre, dijeron. Por eso mucha gente se hiere en los mensajes porque no están concentrados en la palabra de Dios, en los quehaceres de la iglesia. Por eso uno ha matado mucha gente como pastor, porque la espada de Jehová está dispuesto a hacer matar a las personas que estén fuera de la casa. Así que usted tiene que permanecer dentro de la casa de Dios, porque si está

0: Así que la venida de Cristo por la iglesia no va a ser sorpresiva para las insensatas, pero para las prudentes le van a pachar por lo menos el ojo. Amén. Bueno, ahora ya no puede decir váyase a su lugar porque ya no tiene lugar. Ahora mátenme a pedrada con las preguntas. Amén. ¿Tiene su pregunta? Bien. Pero va a ser tamizada los. No iba a permitir. Oigan esto, por favor. Todo el mundo silencio. No iba a permitir las preguntas porque siempre hay gente que guardan un veneno en su corazón. Una vez en el retiro de pastores con sus esposas, un supuesto pastor, no sé si era pastor que se metió ahí, me desafió. Yo solo porque era bueno no lo condené para siempre. Porque yo no estoy dando la palabra por una intención de que yo sobresalga o que imponga. Todo lo que dije no está obligado a creer. Entonces no tiene sentido de ponerse brava conmigo o molesta. Usted tiene el derecho de ponerlo en la basura y váyase como vino. No hay problema. Oh. ¿Sí? Yo soy así. Yo cada poco echo a la gente aquí y no se van. Porque el que tiene oído oye lo que Dios dice. Y yo no soy de aquellos pastores que pelean con sus ovejas y al siguiente día el pastor va a tener que ir a reconciliar. Yo no. Ni peleo ni reconcilio con ellos. Sea pastor, sea anciano, sea lo que sea. No peleo con ellos, pero tampoco los busco. Sí. Porque cuando uno busca a una persona, está comprometiendo el Evangelio de Jesucristo con esa persona. Yo no comprometo el Evangelio de Jesucristo con nadie. Con nadie, con nadie, con nadie, con nadie, con nadie. Quien quiera que sea. Por eso no se cree usted la más importante cuando el pastor la busca. Está comprometiendo el Evangelio de Jesucristo con usted. Eso es peligroso. Yo no hago eso. El que se vaya, porque por algo se te está yendo. Pues, ¿cómo voy a convencerla yo? Bueno, ya me puse bravo y era momento de alegría. Pero así es. Porque el Señor, hermanas, cuando estuvo predicando fuerte, las 5,000 miembros que tenía se le fueron todas. Solo se quedaron 12, y ni eran 12 porque estaba Judas todavía. Y aún así tuvo que decir el Señor: ya se fueron todos sus compañeros, ¿por qué ustedes no se van también? Y dijo, tuvo que decir Pedro: Señor, ¿a quién iremos si solo tú tienes palabra de vida eterna? Aleluya. Bien, listo con las pedradas. ¿Ya? ¿Dónde están las piedras? Aquí hay una. Ah, pero tiene que darle a los pastores los papelitos.
1: Quisiera saber si cuando la palabra habla del nuevo mandamiento, amarás a Dios con todo tu ser y toda tu mente y a tu prójimo como a ti mismo, este último se refiere al fruto que tenemos que dar como hijos.
0: Lo voy a contestar de esta manera. El Dios que teniendo todo el poder, todavía no.

0: mata al diablo. Pero ya muchas personas ya han matado a sus mujeres y a sus maridos y a sus hijos, porque no usan esa palabra cuando se dice amarás al Señor tu Dios y a tu prójimo. Pablo ya lo resume los 10 mandamientos en 2 mandamientos: amarás al Señor tu Dios y a tu prójimo como a ti mismo. ¿Qué quiere decir prójimo? Prójimo quiere decir la persona que está cerca de ti. No es la vecina, también quizás incluye, pero no es la persona, no es todo hombre, no es toda mujer, es la persona más próxima. Si no perdones al que duerme a tu lado, no tienes más oportunidad de perdonar a otros. Sí, ahí está. Aunque hay muchas cosas que hay que... Sí. Gracias.
1: Quisiera saber, como sierva del Señor, en qué lugares podemos trabajar en nuestra congregación. Gracias.
0: En todos los lugares menos mandar. Sí, en todos los lugares. Predicar, orar, aconsejar, ministrar, alabar, visitar, menos mandar. Todo, todo. Puede hasta predicar usted. Puede hasta ser apóstola en determinado momento cuando vienes bajando de la nube del Señor. ¿Sí? Allí la mujer ya no es mujer, sino es Dios hablando por medio del vaso, sea mujer o hombre.
2: Amén. Dice, hermano, si las mujeres casadas deben permanecer en su casa al cuidado de sus hijos, las viudas y las separadas o las abandonadas, ¿con qué sostendrán si para el Señor es mejor que las mujeres no trabajen fuera?
0: Ahí sí tenemos que hacer una aclaración. Tal vez una aclaración. Lo que pasa que estamos viendo un punto ya como un resultado de problemas. Por ejemplo, una mujer un día, no sé si vino la mujer otra vez hoy en este retiro, me mandó una carta: hermano Gaspar, ¿tú no te das cuenta que anda un hombre contigo? Tal vez el pastor que anda contigo tiene un miembro que es mi marido, pero que tiene otra mujer. Esta no es la carta, solo estoy diciendo como que si fuera la carta. Y tengo 2 hijos. Ahora mis hijos sufren. No le pasa el gasto. Decía yo cuando estaba leyendo carta: por tanto amor hacia su figura, no aguantó a su marido, y los que sufren la consecuencia son los hijos. ¿Me expliqué? Eso contesté en mi corazón. Por eso, no tome usted una decisión para divorciarse, para dejar a su marido, solo porque a ti no te gustan algunas cosas. Tenés que aguantarlo en cierta forma por los hijos, porque ellos sufren las consecuencias. Por eso hay que estudiar por qué usted está abandonada, por qué usted está viuda. No, la viuda no, tal vez. Entonces hay que resolver muchos puntos. Ahora tiene que llevar la carga de tener que funcionar doblemente, ganar el pan de los hijos. Pero si hay una viudez así real o legal, Dios va a ser protector de tus hijos, proveedor de tu comida. Dios no es un Dios injusto. Dios no paga igual por igual a todos. Dios, cada uno bendice según su condición de alma. Amén. Así que no hay problema para las abandonadas. Pero ya dije que piensa por qué está abandonada. Es que lleva muchas cosas. Por eso hay que estudiar. Mejor consulta con un pastor cercano para definir. Pero mientras tanto sigue trabajando, porque si no, no me vaya a echar la culpa a mí su muerte, su fracaso. No sé si estoy respondiendo correctamente.
2: Amén.
0: ¿Sí?
2: Amén. Hermano apóstol dice: las mujeres que no tienen hijos tampoco deben de trabajar.
0: ¿Para qué trabajar si no tienen nada que darle de comer? Mejor dedíquese a las cosas de Dios. ¿Sí?
3: Vamos a dar una aquí, oral.
4: Dios le bendiga, apóstol.
0: Gracias.
4: Mi labor es trabajar en la iglesia. Yo soy la secretaria y pues tengo un horario definido. Quisiera saber si verdaderamente, qué tan, pues yo sé que muchas hermanas de pronto tenemos esa labor. Uh-huh. Y quisiera saber verdaderamente, en cuanto a las prédicas, pues yo venía por respuestas. Uh-huh. Y quisiera saber,
0: amén,
4: qué hacer en ese caso, porque yeah, verdaderamente pues tengo un horario y a veces mis niños deben de quedarse en casa.
0: Sí.
4: Entonces quisiera saber si evidentemente no, esa labor no corresponde o qué. Amén.
0: Sí, gracias. Bueno, ahí hay dos cosas. Lamentablemente que mucha gente de secretaria de iglesias están utilizando como una profesión secular. Esa es la falta que comete la gente que trabaja en las iglesias. Debería ser como un ministerio. ¿Por qué? Porque todo lo que se elabora ahí, por ejemplo, se va a escuchar comentario, vas a ver el contenido de las cartas. Entonces tiene que ser una persona muy espiritual cuando alguien trabaje en esa área, que no lo haga como un oficio secular, sino como un ministerio que es parte del cuerpo de Cristo. Así tiene que trabajar esas áreas, porque si lo hacen, por ejemplo, es hora y entonces ahí es más peligroso que cualquier otro trabajo secular. Entonces ahí conlleva una responsabilidad mayor. Pero también la otra cosa sería, hay que ver que por qué una mujer está trabajando. Pues que hay que ir adquiriendo fe para, porque mira, tenemos que sacrificarnos. Esta es una batalla contra el mundo entero. Imagínate un Gaspar Zapalú y unas mujercitas que va a ir contra la corriente. Es una tarea dura. Pero ahora cada uno tiene que salvar su vida, porque si nos diéramos cuenta de lo que hay. Por eso las figuras, voy a explicar un poco mayor esto, porque
5: bueno,
0: las figuras bíblicas, por eso estamos enfatizando la palabra salvación. Esa salvación, hermanas, no está simplemente, o sea, no está solamente relacionado con el pecado. La salvación del alma no está solo por el pecado. La salvación del alma está relacionada con muchas cosas que el creyente tiene que recibir, la revelación de los problemas que existen en el mundo y adquirir una fe para ir en contra, porque por eso la Biblia pone muchos ejemplos. Por ejemplo, la mujer de Lot son figuras importantes, porque son las únicas figuras que Jesús, el gran maestro, el gran apóstol, el apóstol de apóstol, Jesucristo, toma la figura de la mujer de Lot y de la mujer. Les voy a leer, es que este es bombazo y medio. Este es increíble. Por eso cada uno vaya poniéndose en fila para buscar salir, pero no con desesperación, porque Dios es bueno. Sí, eso le anticipo, que nadie se desespere. Pero que es como cuando alguien que ya tiene lista su dinero para pagar la deuda, ya puede dormir tranquila porque mañana va a pagar su deuda. Pero en cambio, aquella persona que ni siquiera quiere pagar su deuda, eso no puede estar libre. Dice la Biblia, oigan lo que dice la Biblia. Dice, permíteme. Como pasó, es Lucas 17, 17, 26. Como pasó en los días de Noé, así también será en los días del Hijo del Hombre. Ellos comían y bebían y se casaban y se daban en casamiento hasta el día en que Noé entró en el arca. Y vino el diluvio y los destruyó a todos. Bueno, no dice que estaban pecando, estaban comiendo. ¿Están entendiendo eso? Estaban comiendo, estaban bebiendo. Asimismo, versículo 28, asimismo también será como pasó en los días de Lot. Comían, bebían, compraban, vendían, plantaban y edificaban, pero el día en que Lot salió de Sodoma, llovió del cielo fuego y azufre y los destruyó a todos. Cuando yo veo estas dos, esta palabra de Cristo me da no sé qué. Por eso una mujer virtuosa es la que su mano en sus manos abunden las cosas. Le abunda el dinero, le abunden los frijoles para poder incursionar al terreno de la fe, porque eso es lo que nos falta. Lamentablemente, la sociedad, la cultura ya nos desgració. Perdón esa palabra, ya estamos desgraciados por eso. La única alternativa ahora es empezar a usar la fe, ir poco a poco trasladando la idea al marido. Pero la mujer, por eso la mujer tiene mucho que ver con la construcción de la casa, con su mano. ¿Saben que cuando la mujer necia con su mano derriba su casa? Entonces a mí me asusta lo que dijo Cristo: trabajar, comer. ¿Para qué trabaja la persona? Porque quiere comer bien, porque quiere tener de todo. Entonces, esta es cuestión de fe, no lo podemos definir de un solo. Esta es cuestión de fe, hermano. Por eso nos lástima que nos despertamos muy tarde.
4: Gracias.
0: Pero hay que empezar. Yo creo que hay una solución. Tenemos que trabajar ahora, porque habla de construcción. Perdón, me tienen que esperar. Gracias. Es que yo sé que están perplejas porque ahora qué vamos a hacer, los estudios, es que ese es el problema. Entonces solo una cosa nos va a librar ahora, porque ya adquirimos un sistema sin afán. Sin afán. No sé cómo interpreta usted el afán. Sin afán. Le voy a leer donde dice eso, sin afán. Aleluya. Llame. Dice Mateo 6, versículo 24. Yo creo que todo esto, yo creo que el punto más difícil para las mujeres en estos días, para el tema que estaba, que tocamos en este día, está sobre esto. Aquí sale de todo, digo yo. Las otras son menos. Por eso es más fácil vencer al diablo que vencer al estómago. Sí, el Cristo fue atacado primero en el estómago, al estómago. Después fue atacado en el alma y después en el espíritu. Todo lo más difícil es el estómago. Por eso el Señor nos está enfermando mucho del estómago ahora, porque esa es la traicionera. Dice: nadie puede servir a dos señores, porque aborrecerá al uno, amará al otro, o se dedicará al uno y menospreciará al otro. No podéis servir a Dios y a las riquezas. Por tanto, digo, no os afanéis por vuestra vida, que habéis de comer. Es que ese es el puntito donde todas las personas, especialmente las mujeres en este caso, porque el hombre está puesto para trabajar, no la mujer. Entonces yo creo que allí donde se abrió la puerta en la mujer, el afán: ¿qué comeremos? ¿Qué vestiremos? Entonces se metieron las mujeres solo por ese pensamiento, por ese afán. ¿Y ahora cómo vamos a salir? Entonces, la única forma para aliviar es no permitir el afán. ¿Sabe por qué? Porque ¿qué hacen las personas? Están pendientes de su trabajo con el afán de que los deja el bus, de que le quiten el trabajo. Entonces el afán hace que pecamos. Entonces tenemos que trabajar siempre esperando la venida de Cristo, pidiéndole permiso cada día: Señor, tú sabes mi necesidad. No lo estoy haciendo porque quiero ser rico, sino porque por una necesidad me metí al trabajo. Entonces tiene que ser una devoción a Dios para siempre. Sería la única alternativa o la única forma para aliviar el afán. Porque lo que está condenando Cristo aquí: ¿qué comeremos? ¿Qué vestiremos? Esa es la causa del trabajo de las mujeres. No me puede usted decir otra cosa. Quizás no lo supo, pero mi Biblia, la palabra de mi padre lo dice. Allí fue donde se metió el faraón en nuestras vidas. Allí. Entonces, ahora tenemos que ser muy espirituales. No sé si estoy tratando de explicar un poco, porque yo creo que esta es la pregunta más difícil para todo, en todos los mensajes. ¿Sí? Porque ¿qué harían las doctoras, las abogadas? ¡Ish! Pero las no cristianas no somos responsables de ellas, pero las que ya son.
5: ¿Vas a preguntar? ¿Ya?
0: Por eso díganle a sus hijas ahora, cuando son estudiantes, vayan al culto, que no se estresan de los deberes y qué voy a hacer. admiten en sus vidas que Dios les dé la fuerza, la habilidad de dominar sus trabajos. Es la única forma para diferenciar la iglesia, porque de otra manera sería un caos económico. Porque si apenas creemos en Cristo, mucho menos tener toda la fe para hacer todo lo que se ha dicho. Pero como dijo Cristo, al principio no fue así, usted dijo. Y digo yo igual en esta noche, al principio no era así. Pero por la dureza de vuestro corazón, aquí ya no es divorcio con el marido, pero sí es el divorcio con los hijos. Está serio, hermano, este está serio. Entonces, por eso necesitamos una fe mayor para que no haya... Es que yo creo que va a haber mucho rompimiento y Dios le va a dar comer, pero no lo provoque usted, sino que apoye en Dios y Dios hará que algo pase en su vida. No nos quebremos la cabeza. Si Dios con nosotros, no habrá nadie contra nosotros. Solo de esa manera le puedo responder, mi hermana, porque es difícil, porque ya es un mundo metido en nuestro corazón. Sí, ya es una demanda la televisión, todo el teléfono. No estoy en contra de todo eso, pero eso ya es parte de nuestra vida. Entonces, tenemos que estar despierto para no estar. ¿Cómo interpretamos esto? Cuando Cristo dice vida, el mundo lo está relacionando, o sea que la vida del hombre ahora es comer. Y el vestido está relacionado con el cuerpo. Por eso sería bueno que nos conformemos, vestirnos, no a saber cómo me va a mirar usted, hermano, después de haber dicho bellezas de usted y ahorita... Sí. Yo todavía doy gracias a Dios porque mi camisa no es de marca todavía. No es de marca, no tiene marca. ¿Qué estoy diciendo con esto? Con que tenga usted una ropa encima de ese cuerpito que tiene, no importa de qué marca, de qué fábrica. Porque dice Jesús: ¿acaso no vale más tu cuerpo? Porque tú te estás enfermando de estrés, de comer fuera de la hora, solo por tener una ropita encima. ¿Acaso no vale más tu cuerpo, aunque sea un costal puesto ahí, pero que tenga un cuerpazo adentro de la ropa? Eso es lo que está diciendo Jesús. ¿Ya? ¿Interpretan ustedes todo eso? ¿Sí? Entonces, la idea del mundo. ¿Qué dice usted? Estoy ganando la vida. No, dirá el Señor, y no lo oyes, ni la oyes. Si tú no estás ganando la vida te la ha regalado y te la estoy regalando. ¿Por qué dices que estás ganando la vida? Lo que estás ganando es la barriga, dirá el Señor. ¿Para que se ríe o para que se enoje? Entonces, nosotros estamos asociando la comida con la vida, la ropa con el cuerpo. Dice el Señor: ¿acaso no vale más la vida que el vestido? No, que el alimento, dice, y el cuerpo que el vestido. Entonces ahí el Señor empieza a decir: mirad las aves del cielo, que no siembran, ni ciegan, ni recogen en graneros, y vuestro Padre celestial las alimenta. ¿No sois vosotros de mucho más valor que ellas? Entonces arranque esta hoja de la Biblia y sigue trabajando. Es que son tendencias de

0: de cosas. ¿Quién inventó el mercado? Yo quiero resolver un problema. Está apoyado por todos los poderes del mundo. El apóstol Pablo habla a una iglesia: contentémonos teniendo abrigo y comida. Entonces digamos: no temeré lo que me pueda hacer el hombre, dice. Es la única forma para contestar esta pregunta, que ya fue otro mensaje más. Sí, tenemos que luchar para ir. Diría yo creo que la mujer debería de trabajar nada más cuando necesita algo, pero que no sea un trabajo fijo, porque si no, diría yo. Ahí sí, eso lo digo yo, no lo dice el Señor. ¿Más preguntas?
1: Amén. Dice: hermano, Dios le bendiga. ¿Cómo Gracias. Debo yo decirle a mi esposo de que yo tengo que quedarme en mi casa para cuidar a mis hijos? Porque la palabra de Dios lo dice así. Porque no sé cómo va a él, no sé cómo va él a reaccionar.
0: Mire, le voy a decir algo, hermana, a todas. ¿Cómo fue que se enamoró tu marido? ¿Cómo te enamoró al principio? ¿Te dijo, te conveniste con él, nos vamos a trabajar juntos, o te estaba amando para...? Si fue convenio en el matrimonio, ahí ya no hay quite. Por eso que es, nuestro matrimonio es un desecho. No tiene cara, ni pie, ni cabeza. Saber por qué nos casamos, hermanos. Recuerde, ¿de qué se enamoró usted para trabajar? ¿Acaso no dijo el marido, pues, que sea la madre de mis hijos? Eso fue lo que dijo el novio. ¿Y por qué ahora te puso a trabajar, pues? ¿Verdad que así te dijo? Yo quiero que sea la madre de mis hijos. Y ahora, la trabajadora. Así que hay que patear traseros hoy en este día. No sé cómo vamos a parar. Se puso difícil la cosa. Pero usted tiene un principio. ¿De qué la convencieron para casarse? ¿Ya? ¿Por qué se metió a trabajar si no fue el trato? En ese caso debería ser la mujer tiene cierta autoridad sobre cosas anómalas que el marido provoca en la casa. Por eso el Señor le dijo a Abraham un día, porque Abraham alegó una vez con la Sara, pero después la Sara estaba alegando: yo no quiero el hijo de la esclava en mi casa. Pero mi hijita linda, diría Abraham, si tú fuiste la que me invitaste para hacer eso. Y la Sara se callaba porque era cierto. Pero viene la voz. ¿No cree usted que esta es la voz de Dios? Y dice Dios: hey, Abraham, ahora obedece. Oye la voz, no obedece. Oye la voz de Sara, porque yo se la estoy poniendo en su corazón. Obedece. Si la mujer, yo por eso soy un pastor y hombre diferente. Yo lo siento. Yo he dicho a las mujeres: no puede estar sobre el hombre, pero tampoco puede estar bajo los pies del hombre para siempre. Pero no estoy diciendo que hay que agarrarse con el hombre. No. Dice la Biblia que la mujer fue hecha ayuda idónea. Ayuda. Pero cuando la palabra dice ayuda, no significa que tiene que ir a trabajar. No, señor, se lo estoy diciendo. Los hombres, si me van a ver por televisión, eso no fue lo que dijo Dios. ¿Sabe qué significa ayuda idónea? Este es lo que significa la ayuda idónea, porque el hombre que trabaja, que de alguna manera bota algunas cosas, no las mira porque es limitado. Entonces viene la ayuda detrás. Mi amor, así como ustedes hablan, mi amor, aunque no es cierto lo que dicen. Porque tampoco. Sí. Ustedes apantallan mucho. Sí. Mi amor. Y no es cierto, tu amor, tu amor. Nada que ver con lo que. Sí. En cambio, en mi raza no practicamos amor. No decimos mi amor. Trabajamos de verdad. Porque eso es más que decir amor. Pero voy a aceptar tu palabra. Amor. Dejaste botado, es amor. Ah, tienes razón, amorcito de mi vida. Amorcito de mi alma. Eso se llama ayuda idónea. La mujer interviene en el momento cuando el hombre está cometiendo un error en su actuar, en su decir. Allí es la ayuda idónea. No para salir a trabajar. Mire, Señor, si me estás oyendo por televisión, eso no es lo que significa la palabra ayuda idónea. Ayuda idónea es complementar lo que al hombre le falta. Tomar decisiones correctas. ¿Sí? Aquí tenga amor.
2: Ahí creo que hay una pregunta verbal.
3: Aquí a su izquierda, hermano apóstol.
4: Gloria a Dios. Dios le bendiga, amado apóstol.
0: Gracias.
4: Y mi pregunta es, pero antes quería darle las gracias porque, como sabemos que el apóstol Pablo manda, ¿verdad?, que la mujer calle en la congregación. Y yo doy gracias a Dios porque el apóstol que ahora me cubre le da libertad a la mujer para que hable en la congregación. Gloria a Dios.
0: Pero voy a contestar eso también. Lo que dijo Pablo no es lo que tú estás haciendo ahorita.
4: Amén.
0: Lo que prohibió Pablo, que una mujer le grite al hombre en el propio culto, que le enseñe al hombre en el propio. Si estás preguntando en el culto,
4: gloria,
0: adelante.
4: Jesús. Amén. Yo Amén. Quería preguntarle,
0: ¿sí?,
4: ¿qué quiso usted decirnos, o cómo puedo yo entender cuando usted mencionó que hay reuniones que vienen a ser estructura para movimientos que se darán? Me imagino que en la iglesia.
0: No recuerdo que haya dicho. ¿Alguien me recuerda? Que
4: fue el día jueves cuando nos habló acerca de la caída de la mujer.
1: Tal vez refiriéndose a los mensajes, hermano, a lo que los mensajes que se estaban dando iban a ser, son estructura para los movimientos que vienen. Eso es lo que.
0: Sí, sí, probablemente.
4: Amén.
0: Si sí, hay estructuras que, aunque no dije cuál estructura, la estructura es esta. Choca, pero es una estructura, porque si no tenemos estructura, nos van a sorprender. Por ejemplo, me imagino yo que la mujer de Lot estaba acostumbrada a trabajar como usted. Y yo me he dado cuenta que a veces la mujer se vuelve más inteligente, más acaparadora, más conquistadora de negocio. Entonces ya no le importó al marido, pero otra vez la mujer se mira allí envuelto en lo que no pertenece. Por eso se quedó perdida a la par del marido. Y lo tremendo fue que ya no hubo Ahí ya no va a servir Gaspar Zapalú, porque ni ángeles le sirvió a esta mujer, porque estaba aferrado en su trabajo. Ni ángeles podían salvar en ese día. Por eso la estructura ahora es esta enseñanza que nos está dando forma de conducta para liberarnos de ataduras que nos va a atar a todos. Porque ¿cómo cree usted que el anticristo nos va a sellar? Por los trabajos que ya no vamos a tener derecho de trabajar, de comer, de vender, ni de comprar. No, no, ¿no será que Dios nos está hablando a tiempo? Sí, Dios nos está hablando. Entonces se llama estructura. Estas son las estructuras. Amén.
5: Gloria, gloria a Dios, hermano. Hay otra pregunta por acá, hermano apóstol, a su derecha. Dios le bendiga. Gracias,
6: hermano. Dios le bendiga, hermano apóstol.
0: Gracias.
6: Una bendición estar aquí tan cerca de usted.
0: Amén.
6: Compartir con todas las hermanas. Quería decirle, hermano, que por pura misericordia, hace muchos años conozco al Señor y he sido doctrinada bajo esta misión. Pero quería aprovecharme hoy de oír directamente de usted la interpretación de aquel texto que dice la palabra que nos salvaremos nosotras, engendrando a nuestros hijos al reino de los cielos. Pero yo ya pasé mi pregunta, pero gracias a Dios, hermano, está cerca, mejor se la hago directa. ¿Salvas de qué? Yo he sido doctrinada, pero quiero oír su versión o quiero oírlo de usted. Quiero que me explique, hay muchas hermanas nuevas, ¿a qué se refiere esa palabra? ¿Salvas de qué cuando nos quedamos en la casa engendrando a los patojos?
0: Decíamos con
5: a los chiris. Salvarse
0: de no tener doble personalidad, porque la mujer ahora no es mujer. No tiene la figura verdadera de una mujer. En su forma de ser, porque una mujer, lo que hablamos hoy en la mañana, es la puerta. Le voy a leer un texto que no tiene nada que decir con una mujer, pero hay textos de la Biblia que hay que interpretarlas a la luz del Espíritu Santo, porque es increíble. Le voy a buscar el texto, porque hay dos textos paralelos que dicen casi lo mismo. Entonces quiero buscar, dice aquí, dice capítulo 10 de Lucas. Voy a ser un poco largo para responder adecuadamente su pregunta. Dice aquí en el capítulo 10 del Evangelio de Lucas, versículo 8: en cualquier ciudad donde entréis y os reciban, comed lo que os pongan delante. Sanad a los enfermos que hay ahí y recibid y decidles: el reino de los cielos se ha acercado a vosotros. Pero en cualquiera ciudad donde entréis y no reciban, salid a sus calles y decid: aún el polvo de vuestra ciudad que se nos ha pegado a nuestros pies, lo sacudimos. Pero me adelanté, es el versículo 7. Posad, dice 6-7, ahí era lo si hay allí un hijo de paz, vuestra paz reposará sobre él. Pero si no, volverá a vosotros. Y posad en aquella misma casa, comiendo y bebiendo lo que os den, porque el obrero es digno de su salario. No andéis de casa en casa. Entonces habla de casa. El Señor me reveló esto. ¿Qué hay en una casa cuando alguien entra? ¿Quién está allí? Si está la criada, perdón esa palabra, ella no puede dar la bienvenida al Señor en la casa. Por eso, si la mujer no está en la casa, no le puede dar la bienvenida al Señor en su casa. Entonces, ahí es donde la mujer está perdida, no condenada, sino que está perdida en su identidad original como una mujer perfecta. Eso es lo que está diciendo Pablo, se salvará, no de pecado, sino que va a adquirir la personalidad femenina, mujer verdadera. Eso es lo que quiere decir, se salvará, engendrando, al fin va a ser mujer. Si estudiamos la Biblia, la responsabilidad de criar hijos, por ejemplo, ¿quién da a luz los hijos? La mujer. ¿Quién da de mamar a los hijos?
7: La mujer.
0: Usted que es testigo, ¿a quién va primero cuando quiere un consuelo? Siempre la madre. Este no se puede quitar. Eso es lo que se salva. Las mujeres no tienen esa hora. Hay mujeres que tienen tantos años de casar y no son mujeres todavía. Y eso es lo que hay que alcanzar, ser mujer verdadera. Esa es lo que ha perdido la mujer, ser verdadera mujer. Porque imagínese usted revolcándose con su marido, allí ya no son dos, ya no es mujer y hombre. ¿Qué mira usted allí? El hombre que es inútil, porque pelear con una mujer es vergonzoso para un hombre que es verdaderamente hombre. Yo no peleo con mi mujer, me daría vergüenza. ¿Sí? Así que necesitamos otro retiro. Lástima que... Pero esa es, hermano. ¿Está de acuerdo? Se salvará la mujer engendrando hijos, porque la mujer está perdida. Les iba a predicar un mensaje, mejor les voy a dar más que las preguntas. Es que este es terrible. Mire lo que estaba encontrando en la Biblia. No desde ahora. Yo ya prediqué con las mujeres aquí. Se han aprovechado de tantos mensajes que les dan. Por eso que ya no lo por eso no miran las mujeres de Santiago, ¿qué? Porque están hartadas de tantas palabras. Dice Jeremías 44:19. Perdone que me estoy saliendo del...
5: Hermana, ¿me puedo sentar un poquito acá?
0: De las preguntas. Dice, y las mujeres dijeron, cuando nosotras quemábamos incienso a la reina del cielo y le derramábamos libaciones, ¿acaso era sin el consentimiento de nuestros maridos que le hacíamos tortas reproduciendo su imagen? Y derramábamos libaciones. Mire, supuestamente tener el aval de un marido, qué rico. Pero si uno es ignorante de lo que le han dado permiso, se está condenando una mujer con el permiso de su marido. Se está corrompiendo. Y las mujeres orgullosamente perdidas. Por eso no todo el permiso que le da el marido es beneficioso, si no se sabe a qué te está permitiendo hacer. Por eso ahí es donde la mujer tiene que tener también conocimiento, tiene que tener autoridad sobre cosas que a veces el marido, no necesariamente tenés que pelear con el marido, pero aquí orgullosamente las mujeres, y lo tremendo es que le están recriminando a un profeta de Dios. Eso es lo triste de las mujeres en este caso. Por eso la mujer tiene que salvarse, porque le voy a decir algo más. ¿Qué están viendo ustedes aquí? Una mujer, las mujeres adorando a otra mujer. Qué feo. horrible, ¿verdad? Y cociéndole, haciéndoles pastel, dice en la versión Jerusalén. Tortas, pasteles. Mujeres adorando a otra mujer. Por eso no se deja llevar por las costumbres de otras mujeres, mujer. Por eso sálvese usted. Sálvese. Qué serio está el evangelio. Así que no se siente usted tan dichosa porque el marido se lo ha permitido haciendo cosas. ¿Ya se dieron cuenta? ¿Qué permisito es eso? Ese marido no vale ni un centavo para mí.
2: Amén. Dice hermano apóstol, Dios le bendiga.
0: Gracias.
2: Yo quedé viuda con 3 hijos y el Señor me sostuvo sin necesidad de trabajar, ya que Él me habló a través de Isaías 54: yo soy tu marido, y hasta aquí Él cumplió su promesa.
0: No sé, eso es. Es que lo que pasa es que nosotros no queremos ser ayudados por Dios. Es que nos sentimos las mujeres se sienten tan valientes, por eso que hacen eso. Es que tenemos que tomar las palabras de Cristo. Al principio no fue así. Graba eso. Al principio no fue así. Usted tiene que hacer un análisis, una evaluación. Aquí. ¿Qué gano? Tú tienes que decir, ¿qué tengo de más trabajando con mis hijos perdidos? Eso no lo voy a decir yo, usted lo va a decidir. Mejor me voy a conformar con lo que me da este maridito, perdón decirlo, o este maridazo, pues, o este mi maridito, como usted, según su vocabulario. 2 cosas. Así se resuelven los problemas.
7: Así es.
0: Usted no necesita ser adivino o adivina. Tú tienes el cerebro y tú tienes la decisión. Vea la mano de Dios. Aleluya. A ver si me recuerdo de un salmo también. Hay un salmo muy interesante también. Me contaba un hermano un día que no era cristiano, pero que se hizo cristiano. Pero él tuvo una experiencia de un barco que se hundió, de una lancha. Murieron 36 personas, parece que me dijo. Y él tenía un amigo íntimo y tenía 4 hijos pequeños. Y se murió en el barco, ahogado. Y él se preocupó de una manera terrible. Se le fue el sueño, como que si fuera sus hijos, o peor que sus hijos, porque se le fue el sueño, se le fue el hambre. Y ya no podía dormir por 15 días. Y un día lo invitaron a ir a un culto. Y cuando llegó al culto, hasta allí pudo dormir, dijo. Mira, pues. Y Dios lo durmió en el culto, en el pleno culto. Y el pastor estaba leyendo este pasaje, a ver si está aquí. Dice el Salmo 146, parece. Verso 6: ¿quién hizo los cielos, la tierra, el mar y todo lo que en ellos hay? ¿Quién guarda la verdad para siempre? ¿Quién hace justicia a los oprimidos y da pan a los hambrientos? Jehová suelta a los oprimidos, a los prisioneros. Jehová abre los ojos de los ciegos. Jehová levanta a los que han sido doblegados. Jehová ama a los justos. Jehová guarda a los forasteros. Sostiene al huérfano y a la viuda. Cuando vio eso, ¿qué estoy haciendo? Yo pensé que yo iba. Y él ya se estaba muriendo por preocupar. Nada podía hacer. Cuando se dio cuenta que hay un ser supremo que guarda a las viudas y a los huérfanos. Mire, hermano. ¿Acaso no es un gran trabajo que hace la mujer en la casa, pues? De ganancia, digo yo, o de sobra, no sé cómo miraría usted arreglar la casa. Eso es lo de menos. Que cuidar a los hijos. ¿Cuánto pagaría usted el rescate de un hijo que, viéndolo ir al infierno? ¿Cuánto pagaría? Pagarías toda una vida, pero como no, ya no se puede. Que Dios ministre tu mente, le dé sabiduría. Tampoco estoy imponiendo todo lo que estoy diciendo, pero algo tenemos que empezar a hacer. Sería bueno solo trabajar la mitad tiempo si estás trabajando para ir. ¿Sí? Porque qué feo es, yo fui niño cuando solo mi mamá solo salía a lavar la ropa porque nos lavaba ropa. Y cuando llegaba de la escuela, no encontrar a mi madre, aunque estaban mis hermanas, pero no era lo mismo. No me trataban igual que mi madre. ¿Sí? Me daban comida como ellas quieren. Y yo todavía no como, voy a esperar a mi mamá, decía ahí. Y cuando viene mi mamá, no sé qué me estará dando, si me está dando, aunque sea tierra molida allí, pero como es mi mamá. Entonces, son cosas.
8: Usted ya no está conforme solo con comer, sino que ha de comer. Ah, mira, usted responde.
0: Eso es lo que uno.
8: Oye, en tal lado.
0: No, mira. Bueno, ya está.
2: Dice el hermano Apóstol, en una ocasión escuché a un pastor que predicaba a los matrimonios diciendo: a paz os he llamado, no a contiendas. La pregunta es: ¿puede la mujer pedir carta de divorcio si hay un matrimonio de 5 años de golpes, pleitos y ofensas e insultos, y sabiendo que el varón no cumple en la parte de monetaria, no trabaja?
0: Ah, sí. Eso es lo dice la Biblia. A paz nos ha llamado. Eso es en el capítulo 7 de 1 Corintios. Vamos a leer mejor para que no digan que el hermano Gaspar se lo está diciendo. ¿Dónde es eso? Que alguien me ayude.
8: Después.

Sí. Pero si el no creyente se separa, que se separe. En tal caso, el hermano o la hermana no ha sido puesto bajo servidumbre, pues Dios os ha llamado a vivir en paz. Entonces aquí Pablo está diciendo que si esas dos personas nunca se ponen de acuerdo, hay que separarse. Pero yo diría esto como pastor, como un consejo. No le des carta de primas a primero, aunque ya se conoció 5 años.

0: Me voy de la casa, pero con una, o sea, con una intención de ganar. Amén. Porque si lo haces arrebatadamente, a lo mejor reaccione, ¿verdad? Porque hay que dar la oportunidad. Y si ni aún así se compone, pues ahí ya no hay, no, ya no queda más que hacer, ¿verdad? Entonces ahí sí, pero hay que hacer eso. La Biblia no describe detalles, pero como para eso estamos nosotros, para interpretar los detalles que faltan en las Escrituras. Hay que agotar las instancias. No se puede hacer de un solo golpe los divorcios. Amén. Amén.
1: Aquí es. Hay una verbal. Aquí es izquierda. Aquí es izquierda.
0: ¿Sí?
2: Gracias. Buenas noches, hermano apóstol. Señor le bendiga.
0: Buenas noches. Gracias.
2: Gloria a Dios. Mi pregunta es, ¿cómo se interpreta entonces Proverbios 31, donde habla de la mujer virtuosa? Uh-huh. Porque aquí parece ser que
0: trabajadora, ¿verdad?
2: Es muy trabajadora, habla de que tiene negocios y trae su pan de lejos. Dice el versículo el 18, ve que van bien sus negocios, su lámpara no se apaga de noche. Y pues creo que como mujeres, todas tenemos el anhelo de ser mujeres virtuosas. Y conozco también muchas mujeres, siervas de Dios, que trabajan, que tienen negocios. ¿Cómo se puede interpretar eso, hermano, sin descuidar a nuestros hijos? Gracias, hermano.
0: Sí, le voy a decir algo. Esta es virtuosa, pero hace una pregunta. ¿Quién la hallará? Dice. Es que virtuosa no significa, o sea, que no se interpreta solamente trabajando. Este pasaje está hablando de la iglesia. Virtuosa. Por eso, ¿quién la hallará? No está hablando de una mujer, sino que esta es una personalidad que toda mujer debe de aspirar, porque vendedora no es virtuosa. Yo sé que se van a quedar calladas, porque es que cuando dice trae su pan de lejos, que va a ir a Europa en barco, no, es que es una conducta que esta mujer tiene, no toma del pan del mundo, trae su pan de lejos, su comida viene del cielo. Esa es la virtud de esa mujer.
3: Yo no lo voy a hacer.
0: Tampoco estoy diciendo que no haga, mire, la mujer puede hacer mil cosas. Yo estoy haciendo cosas. Yo soy carpintero, yo soy albañil, yo soy predicador, juego basquetbol, estoy construyendo mi casa, estoy dirigiendo la construcción de este templo, predico en Estados Unidos, en México, y ministro, y hago mil cosas, pero no pierdo mi responsabilidad. Entonces, si uno solo sabe hacer una cosa, por ejemplo, si solo sabe trabajar, por ejemplo, ¿qué hace la mujer cuando viene del trabajo? Cansada. Pero si viene alegre, con la fuerza, con el amor, va a cubrir en 2-3 horas lo que no puede ser en todo el día. Pero si viene brava, enojada, cansada, rendida, estresada, ay Dios.
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0: hijos, aquí en Radio Alabastro.
1: Hay un himno que lo hemos cantado ya una vez, pero sentí el deseo de que los músicos de acá cantaran: Atráeme, Señor, en pos de ti. ¿Cuántos quieren ser atraídos? Uno a veces necesita una invitación, que el Señor nos seduzca detrás de Él. Amén. Para poder correr en pos de Él o detrás de Él. Eso ya es conocido de ustedes, pero un poco diferente, pero es un detalle nada más. Amén. ¿Cuántos quieren ser atraídos por la presencia, por la palabra, por lo que Dios hace, por su nombre, por su poder, por todo?

0: corriendo. Y Él ha hecho que corramos junto a Él.
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0: Hasta aquí nos ha ayudado nuestro Señor. En todo sentido de la palabra. Desde que usted nació, desde que usted vino a Cristo, desde que usted está aquí y nos seguirá ayudando, guardando con su mano fuerte. Este es uno de los himnos también que lo usamos un tiempo cuando iniciamos allá como el último, o sea que como el himno final de despedir de cada culto. Hasta aquí nos ha ayudado. Esto lo se puede cantar todos los días cuando termina un culto, cuando termina un día, cuando termina una noche, cuando usted termina un trabajo. Hasta aquí nos ha ayudado el Señor. Amén.

0: Jesús bendito. Aleluya. En verdad, Él nos ha guardado hasta aquí. Este es el otro himno. Gracias, Señor, por bendecirme hasta hoy. Amén. ¿Y con qué pagaré? El nombre es real, es ¿con qué pagaré?
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0: Amén. Bendita la lluvia que viene de Roma, no, que viene del cielo. No viene de Israel, viene del cielo. Y que lo precede los truenos, los relámpagos y la nube, y la lluvia cae sobre la tierra. Amén.

Aleluya. Gloria a Dios. Gloria a Jesús.

así como nuestro Salvador Jesucristo. Los dos testigos lo vieron y los apóstoles que le seguían.

Proverbios 19, versículo 14, dice así: La casa y las riquezas son herencia de los padres, mas de Jehová la mujer prudente.

0: Aleluya.
1: Porque tú me has dado la vida. Porque tú me has dado salvación.

Tú no te imaginas cuántas obras hizo Dios para formarte. Por eso nuestro corazón está muy agradecido con Él. Amén. Amén, amén.

0: Gracias, Señor. Gracias por nuestra existencia, por nuestra vida, por la vida eterna.
1: Aleluya. Proverbios, capítulo 31, versículo 30. Dice lo siguiente: engañosa es la gracia y vana la hermosura. La mujer que teme a Jehová, esa será alabada.
2: Aquí en Arabia Saudita.

0: Bendito, bendita misericordia. Nuestro Dios es grande en todo. En todo. No hay un espacio que no lo llena a Él.
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2: Aleluya. El primer himno se llama

Cristo, que nos rescató con su mano. Nadie podía acercarse a Dios si Él no nos brinda su mano. Nadie.

0: Alabado sea el bendito nombre de Cristo. Amén.
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0: Jesús está aquí. Siempre solo el nombre de Jesús.

0: Jesús está aquí.
1: Pues ahora sí ya entendieron cuántos quisieran amar al Señor Jesús como Él nos ama, porque nunca nadie puede amar como Él nos ama. Amén.

0: Aleluya.
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0: ¿Cuántos han sido libres por la sangre de Cristo? Eso es lo que Jesús vino a hacer en el...
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2: Dice Romanos capítulo 1, versículo 20. Porque las cosas invisibles de Él, su eterno poder y deidad, se hacen claramente visibles desde la creación del mundo, siendo entendidas por medio de las cosas hechas. El águila. El águila tiene una característica muy interesante, y es que desde su interior emana aceite fresco. Este aceite reviste sus plumajes y los hace resistente a las condiciones del clima, y mientras exista el aceite, el águila se mantiene robusta y victoriosa. Durante la edad madura, existe una etapa en el desarrollo del águila en la cual sufre cambios. Llega un momento donde ya no le es tan fácil cazar la presa. Lucha por seguir adelante. El plumaje se le ha secado porque el aceite ha cesado de fluir. Sus plumas ya no son flexibles, sino quebradizas. Su capa externa se torna flácida y está deteriorada y se ve enferma. Entonces el águila debe de volar al altiplano, a las rocas altas, alrededor de 900 a 1500 metros de altura. Luego se empieza a examinar cuidadosamente el plumaje y se empieza a arrancar las plumas muertas o secas. Literalmente el águila se despluma viva, pero es la única forma que puede ser renovada. El águila permanece en el altiplano cerca de 3 a 4 meses. Nadie se le acerca, está completamente sola. Siente el viento fuerte y está muy oscuro. Ahí arriba el águila empieza a quebrarse el pico para cambiarlo. Así al igual se arranca las garras de las patas.

0: cantare a Chiopa mientras viva io. Amen. Mientras vivimos, luchemos para seguir cantando. Cuando digo luchar, porque no es asunto de entonar himnos, sino que luchar porque la alabanza proviene de una victoria, una vida victoriosa. Amén.
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2: 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En él estaba la vida, y la vida era la luz de los hombres. 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
1: Dándole gracias al 2025 por las bendiciones y ahora recibiendo el año 2026, bendito año.
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0: Amén. También, como yo era buscador de Dios, ahora Él está conmigo, no lo busco. Y recibí muchos cantos, postrado, orando, clamando. Siempre anhelo, siempre traigo a mi mente el pecado de Israel. También Jeremías decía: Señor, perdona nuestros pecados, ten misericordia de nosotros, vuélvenos a ti. Nos volveremos a ti y cantaremos a tu nombre. Amén. Ten misericordia de nosotros, oh Jehová. Ten misericordia de nosotros, oh Jehová. A ti nos volveremos, oh Señor y Dios. A ti nos volveremos, oh Señor y Dios.

Hallelujah. Bendita la misericordia de nuestro Dios. Solo quería hacer algo en una aclaración, tal vez no es aclaración, sino que este coro lo incluimos en estas grabaciones porque sabemos que tenemos varias iglesias en la misión. Y en un momento esto varía en los ambientes, pero va a llegar un día que usted va a necesitar un canto para pedir misericordia y lo tienes en el disco. Por eso hay que expresar, porque este himno a mí me gustaba mucho porque es: ten misericordia de nosotros, oh Jehová. Por eso le aburra a usted si me oyes cantando así, porque es una apelación directamente, es una necesidad personal, pero detrás de mí viene un pueblo. Por eso: ten misericordia de nosotros, oh Jehová. Ten misericordia de nosotros, oh Jehová. A ti nos volveremos, oh Señor y Dios. A ti nos volveremos, oh Señor y Dios. Ten misericordia de nosotros, oh Jehová.

Hermano, es que hubo una niña de la iglesia, tenía como 6 años o 7 años, y de repente se enfermó su mamá en unos 2 o 3 días y murió. Y cuando miraba a su madre acostada y muerta totalmente, lloraba amargamente. Le decía a su madre: madre, mamá, hoy sí me dejo bañar. Hoy sí, mamá, quiero que me bañes. Pero la mamá ya no respondía nada. Por eso es muy importante que usted le dice a Señor: cantaré a tu nombre. Cantaré. Voy a cantarte, Señor. Hoy sí quiero cantar. No vaya a ser que ni un día tu madre, tu padre, Dios, ya no te oiga. Mientras, como dice su palabra, buscad a Jehová mientras puede ser hallado. Y amable mientras tanto que está cercano. Esa es la profundidad de este coro. Ten misericordia de nosotros, oh Jehová. Así que cantemos, sigamos cantando. Porque cuando Él tiene misericordia en nosotros y reconocemos que solo Él nos hace triunfantes y victoriosos. Es el siguiente himno.

0: Proverbios 18:10. Torre fuerte es el nombre de Jehová, a él correrá el justo y será levantado.
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3: Amén. Canta, canta, oh Iglesia de Cristo.

0: 24 horas, 7 días a la semana, los 365 días del año.
1: ¿Quién encontrará a la mujer virtuosa? Lo que las mujeres no saben, que esa es la medida que Dios le está pidiendo que la mujer alcanzara. Amén. Entonces, la mujer virtuosa ama el fruto de su vientre, porque muchas mujeres solo dieron a luz hijos extraños y como ajenos a ellos. Pero también me acordé de mi mamá, por eso dice: oh, así es mi madre, así es mi linda madre, por eso en mi alma es irreemplazable. Así que, ¿lo vas a oír? Vamos a oírlo, aún cantarlo, ¿verdad? Porque no nos queda de otro. Cantar nuestra miseria, pero anhelar una madre. ¿Cuántos quieren anhelar una madre? Sí. Nosotros éramos 8 y mi mamá solo tenía una olla de esta manera, pero nos da de comer rico a todos los 8. Por eso, qué linda madre, nunca me olvidaré de ella. Amén.

0: Gloria a Dios. ¿Cuántos todavía se gozan? Los que tienen una madre que ha sufrido por ellos, nunca olvidan esa madre. Por eso es digno para ellos este canto también. Gloria a Dios.
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0: Hay otro acceso al Padre, es por la sangre de Cristo Jesús. Aparte su nombre, aquí es por su sangre, tenemos comunión con Él.

0: Aleluya.
1: Este es otro canto que quise expresarle al Señor y dice: te cantaré, mi gran Señor. Amén. Este es tu día de alabarte. Mi corazón.

corazón se llena de gozo por esta obra y por estas obras. Mi corazón se llena de gozo por la obra que ha hecho en nosotros. Siendo usted tan malo, tan perverso, tan pecador, tan inútil, entonces hoy le cantas: mi corazón se llena de gozo por esta obra. Las fuerzas no me alcanzan de agradecerte. Solo puedo decir mil gracias, Señor. Amén. Solo puedo decir mil gracias, oh Dios. Amén. Vamos a preparar para cantar este. No sé si es coro o es himno. Creo que todo lo que engrandece el nombre del Señor es himno.

0: Ese es el día.
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0: Estamos ansiosos de seguir cantando. Otro de los cantos que a mí también me gustaba mucho, que lo cantaba un hermano un poco desconocido, se llamaba Roberto Arzola. Es el canto que dice: yo no camino solo, conmigo va Jesús.

0: Gloria a Dios.
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2: Uno de los cantos que a mí me gustaba, recién convertido al Señor, que dice, yo no, repito, no fui un perdido solo con que no tener a Cristo como Salvador. Es uno más que condenado, más que perdido. Entonces eso hace que uno vive sin paz. Entonces el siguiente canto se llama Viví en el mundo sin paz, sin esperanza y sin Dios. Aleluya.

0: la obra de Cristo en nuestro corazón. Por eso es la única expresión que queda como resultado en nuestra vida. Él ha borrado nuestra maldad, nuestro pecado. Amén. Y Él ya no hace cuenta de nuestros pecados, cuánto le debemos. Ya se le olvidaron los números a Jesús de nuestros pecados. Amén.
1: Por eso, cuando hay oportunidad de bailar, de cantar, hay que hacerlo. Amén. Bueno, vamos a continuar con otro himno más. Renuévame, Señor. ¿Cuántos quieren ser renovados? Es uno de los himnos también de mucho tiempo que casi no lo he cantado. Los he cantado a veces en la congregación, pero quise incluirlo en este disco. A ver cómo lo van a oír.